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0: ¿qué hacemos? ¿Terminamos el disco? ¿Con qué?
1: Y voy con ese vino que tiene usted ahí.
0: Vamos,
1: pues.
0: Terminemos
1: abre,
0: el disco.
1: Abre el vinito y después me dice.
0: Primero abra la botella y después
1: primero vamos a, lo primero es lo primero.
0: Bueno, Fernando, hagamos un brindis por este disco y hagamos un brindis por el vino.
1: Sí, señor, claro. Vamos.
0: Por este álbum tinto.
1: Por este álbum tinto.

la contó un paisano de Montoya, don Rafael Gonzalo Cena. Conocí al forastero, fue en aquella jineteada.

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1: 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Con esta voz temblorosa por criolla emoción quebrada y esta guitarra templada por el rocío del campo, traigo este criollo canto que ha nacido aquí, en mi alma, por San Luis y por Mendoza, por San Juan, tierra soñada. Anda mi voz trasnochada cruzando montes y ríos, viñedos y sembradíos, verdes valles y quebradas. Vibra el rugir del sonda y ese encerro en las bajadas. Arrulla las madrugadas de andanzas serenateras. Es golondrina viajera, es horcón de una enramada. Es manantial cristalino que riega la tierra arada. Es semilla germinada y en febriles pastizales. Es la voz de los zorzales, frío de cumbres nevadas. Es llama de mil fogones.

¿Cómo va? ¿Ah? Bueno, muchas gracias. La verdad que no cabe otra expresión. El agradecimiento por este recibimiento, por sentir, uno sentirse útil, sentir que las canciones sirven de algo y que, bueno, que este encuentro sea una comunión de amigos, ¿no? De canciones que nos van uniendo, que a través de estas canciones y de este encuentro decimos que podemos seguir caminando, que podemos seguir construyendo, que a pesar de todo tenemos una opción que nos queda, que es la esperanza y que es la solidaridad. Y bueno, el agradecimiento por estar aquí a toda la gente de la organización, a don Pepe, a, bueno, no sé, tengo que nombrar, tenía que haber hecho una listita, después voy a hacer toda la listita porque yo soy medio olvidadizo para esas cosas. Bueno, a Rubén, que nos ha prestado todos los instrumentos, que nos ha llevado, a René, perdón, que nos ha llevado a todas las radios, a la televisión. Bueno, no sé, a todos los amigos que nos han recibido de primera. Bueno, Daniel es el percusionista del grupo.

Qué calor que hace, ¿no? Yo estoy... Estoy transpirando. En cualquier momento me pongo en cuero, ¿eh? Bueno, me van a meter en cana si yo acá. Bueno, aquí Gerardo. Chabón, me acuerdo. Bueno, vamos a seguir cantando. Ahora voy a cantar una canción que yo he compuesto hace algunos años. Oh, bueno, ya comienza con el verso. Una canción que yo compuse hace... No, en realidad es una canción que yo le he dedicado al lugar donde nos hemos criado con mi hermano, que es en Frías, y la casa, especialmente esa casa. Bueno, hay muchos santiagueños aquí también, me parece. Y bueno, me ha pasado una cosa muy extraña con esta canción, porque yo he compuesto la canción, se llama La casa de mi madre. Y la... Bueno, hablo ahí de un... Ya van a ver, los que no la conocen, se van a fijar que en una parte dice: la casa de mi madre son los días deshojados, mateando los inviernos en la sombra del naranjo, y ese color le habita los silencios. Hablo de un árbol, de un naranjo que estaba en la casa, ahí en el patio. Lo que pasa es que ahora le entró una plaga y se

muerto, Naranjito. No, es triste. Porque ahora no tenemos sombra para tomar mate en el patio. Pero... Uy, está muy fuerte aquí, ¿eh? Y... ¿Cómo es? Y encima mi mamá, como si esto fuera poco, digamos, que con respecto a cómo ha ido mutando el patio, y me dejó pagando con la canción, porque ahora ya no está el naranjo, y bueno, yo lo nombro lo mismo. Y encima mi mamá, no sé cómo ha hecho, pero ha juntado unos pesitos y ha hecho una galería, que ella siempre soñaba con hacer una galería y tener su galería. Y bueno, ya he hecho la galería, entonces ahora peor me dejó pagando, porque ahora tengo que hacer una canción nueva que nombre la galería, no sé cómo voy a hacer. Pero bueno, voy a cantar lo mismo, dedicada a todos los que nos hemos criado en un patio, esta canción.

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1: Sentado en su despacho, el comisario estaba hojeando expedientes cuando el cabo se presentó trayendo al detenido. Un mozo de 30 años a lo sumo. Vestía bombacha gris y corralera. Pilchas que, a juzgar por la vejez, daban pruebas de la miseria de su dueño. Me lo entregó el sargento, comisario. Este es el que anteayer robó unas botas del boliche Los Vascos. ¿Unas botas? Ladrón barato. ¿Cómo te llamas vos? Orencio Nievas. ¿Y de dónde sos? De acá mismo, señor. ¿Trabajás? No, señor. No hallo trabajo. Estuve con Chabau para la cosecha en la chacra de los Barcala. Pero en cuanto terminó la junta de maíz, me echaron. Ahora hago algunas changas y así vivo. ¿Y a qué le llamas changa? ¿Andar robando? El paisano bajó la vista al suelo. ¿Han de tener las botas? En el rancho. Cabo, mande a buscarlas y páselo nomás al calabozo, que ya vamos a ver cuánto le damos. Salió el cabo llevando al detenido y el comisario se quedó pensando. Un par de botas. Ni para robar sirven estos paisanos vagos. No habían pasado 2 horas que un milico se le cuadró en la puerta. Con licencia. Acá tiene las botas, comisario. Me las dio la mujer del detenido. Las tenía puesta el hijo. Un chiquilín de unos 7 años. Ajá. ¿Con qué sazón las botas? Son muy chicas para ensuciarse las manos. ¿Y qué decía la mujer? Y nada. Lloraba como una magdalena, comisario. Y cuando me iba a ir, me dio esta carta para que se la entregara a usted en sus propias manos. A ver, déjame. Mujeres que le piden los maridos. Nada más natural. Pero lo malo es que siempre los hallan angelitos, aunque les hagan sombra al mismo diablo. Pero esa carta era distinta a todas. Escrita en un papel de estraza, mugriento y arrugado, las palabras eran una hilera torpe de garabatos que había estampado la gracia y la inocencia de aquella criatura de 7 años, ajeno por completo a la desgracia que la miseria echó sobre su rancho. El ceño del comisario se fruncía al tiempo que la iba descifrando, y al acabar de leer casi temblaba la hoja de papel entre las manos. Agente, mande mi comisario. Vaya y devuelva a la mujer de Nievas esas botas que ha traído. Dígale

De que fue un error, que nos disculpe. Después va y le pregunta al bolichero cuánto cuestan las botas, se las paga y que se olvide el caso. Espere, espere, no se vaya. A Orencio Nievas ya mismo me lo larga. Y que no deje de cegarse hasta acá mañana mismo. Puede que le haya encontrado algún trabajo. Se retiró el milico tras la orden. El comisario se acomodó en la silla. Y al par que liaba un poco de tabaco, repasó aquella carta que aún temblaba como un pajarito ondeado entre sus manos. Señores Reyes Magos, yo les pido que se acuerden este año de traerme las botitas. Yo soy bueno. Y así según me han contado los otros chicos, si uno se porta bien todito el año, ustedes siempre dejan un regalo. Al apartar la mirada de la hoja, sintió como una brasa dentro del pecho y echó afuera la rabia, murmurando, mientras que la miseria haga ladrones de esta raya, yo nunca serviré a comisario.

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es un ser angelical que nació para cantar. Con su guitarra inseparable da alegría en su hogar. Sus padres, hermanos, tíos y abuelos se emocionan juntos al verlo ejecutar.

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8 de la mañana con 12 minutos en toda la República Argentina. Hola, hola, hola, hola, hola. ¿Cómo están? Muy, pero muy buenos días. Tarde, pero seguro. Tarde, pero seguro. El pollo. Acá ya estamos para hacerte compañía hasta el mediodía en el miércoles de 101.7. En este Arriba Gaboto de media semana. Venimos con la agenda informativa. Hoy miércoles litoral. Hoy tenemos miércoles litoral, señora, señora, señor. Hoy tenemos miércoles con lo mejor de nuestra música litoraleña. Así que ya podés empezar a cargar la fonola en el 3476-354483. En nuestras redes, nuestra comunidad que sigue creciendo, arroba vanguardia 1017, la comunidad vanguardia. Y tenemos nuestro portal www.vanguardiafm.com.ar, el portal de Gaboto al mundo. Hoy tengo visitas acá en el piso, tenemos varias cosas importantes.

0: para hablar por fuera de lo que es la agenda informativa. Hoy tengo, como todos los miércoles, tengo las noticias del monte de la mano de Maxi Leo. Así que bueno, tenemos un miércoles entretenido que va empezando. Va empezando con 6 grados la temperatura en las costas gaboteras, el cielo despejado nuevamente, otra hermosa mañana pese al frío, la humedad del 87%, el viento a 10 kilómetros en la hora, 19 la máxima para el día de hoy. De este lado, reportándose desde la avenida Colón 1040 en el oeste de la histórica localidad de Puerto Gaboto, ¿quién les habla? Mi nombre es Julián El Pollo Atorrecio, un amigo de todos ustedes, y voy a comandar esta nave hasta el mediodía, 12, 12 y cuarto, 12 y 10. Así que quédate acá, poné la pava, poné la radio más fuerte, cambiá la yerba al mate y empezamos a recorrer.
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0: 3 de 5 tenemos ya, Bueno, ponemos más fuerte la radio y empezamos a recorrer. Ponga fuerte, despierta todo el barrio, señora, que acá arrancó arriba Gaboto. Bienvenidos, bienvenidas, pase, pasen que es por acá, dale.

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1: Buen día, ¿cómo les va? Buen miércoles al equipo del programa. Buena jornada a toda la audiencia. Bueno, vamos a empezar a detallar, porque la verdad es que tenemos un panorama normal a esta altura de la mañana. Únicamente algunos bancos de neblina leves, no es un cuadro dramático, pero bueno, algunas de nuestras fuentes en el centro norte de la provincia nos advertían de esta contingencia. Algo de neblina en la ruta nacional 168, es lo que nos comentaban desde el área de prensa del túnel subfluvial Santa Fe-Paraná. Algo de neblina en la ruta 1, en la ruta 70, pero repito, al menos hasta ahora, de acuerdo a lo que podemos hemos podido indagar, no es un cuadro dramático. No tenemos choques a esta altura de la mañana en ningún punto de la provincia en donde haya cortes de ruta o desvíos. Sí, bueno, es oportuno recordar los trabajos de construcción de la nueva circunvalación de Venado Tuerto. Es una obra muy importante que va a conectar la Ruta Nacional 8 con la Ruta Nacional 33. Sale a la altura del aeródromo de Venado Tuerto este tramo de la circunvalación. Ya está próximo a empezar el enlace con la 33, así que quien pase por allí le pedimos transitar con cautela producto de estas obras. Por otra parte, recordar que en jurisdicción de Timbúes, sobre la Ruta Nacional número 11, continúan las tareas también de repavimentación de esta ruta nacional, obra llevada a cabo mediante esfuerzos conjuntos de Vialidad Nacional con la del municipio de Timbúes, bueno, quien ha aportado los fondos para esta obra, así que cautela quien pase por allí. Y en la zona de la ruta 39, en el centro norte santafesino, recordamos también que en inmediaciones del Puente Salado, esto es entre Crespo y San Cristóbal, continúan los trabajos de repavimentación, así que bueno, volvemos a indicar este sector de la ruta provincial 39 para que quien pase por allí lo haga con cuidado. Sin nada más que aportar en materia de tránsito en esta jornada de miércoles, buena mañana para todos, nos reencontramos mañana.
0: Informó Agencia Provincial de Seguridad Vial, Gobierno de Santa Fe.
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Bueno, continuamos. 8:24 en la mañana de miércoles. Bueno, ¿y qué se conmemora hoy? ¿Qué efemérides tenemos para este día, para este 20 de mayo? Ahora te vamos a contar. 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Bueno, vamos a contarte lo más importante, lo más destacado. 1506, un día como hoy, pero de 1506, a los 54 años de edad, muere en la ciudad española de Valladolid el cartógrafo y navegante genovés Cristóbal Colón. Primer marino en trazar una ruta de viaje desde Europa a América por el Océano Atlántico. Hizo 4 viajes desde España a las Indias, como se llamó América, hasta 1507. En 1897 nace en el municipio de Reyero, esto es en la región de España, de León en España, el periodista e historiador español Diego Abad de Santillán, figura destacada del movimiento anarcosindicalista en su país y en la Argentina. Santillán es el autor de la Gran Enciclopedia Argentina, de 5 tomos, entre otras obras. En 1944, un día como hoy, nacía en la ciudad de Sheffield, en el Reino Unido, el cantante británico de rock, blues y soul Joe Cocker, quien en 1982 ganó el premio Oscar a la mejor canción original, un Grammy y un Globo de Oro, en los 3 casos por el tema de la película Up Where We Belong. Está bien así. Está bien así, traducímelo, por favor. Traducímelo. De la película del mismo nombre. Grabó una 20 de discos como solistas Joe Cocker. En 1945, un día como hoy, nacía en la localidad bonaerense de Morse el escritor y ensayista, también conductor de radio y televisión, Alejandro Dolina, quien lleva ganados más de 20 premios. Es conocido por sus crónicas del Ángel Gris y por el popular programa radial La Venganza Será Terrible. En el año 1946 nace en la ciudad de El Centro, esto es en California, Estados Unidos, la actriz norteamericana Cher, el nombre artístico de Cherilyn Sarkassian, apodada la diosa del pop. Bueno, Cher, Cherilyn se llama, Cherilyn Sarkassian. Vendió más de 20 millones de discos y filmó 16 películas. En 1950 también nacía, un día como hoy, en Buenos Aires, el exfutbolista y entrenador técnico Reinaldo Carlos Merlo, apodado Mostaza, quien como técnico de Racing Club ganó el torneo Apertura de 2001 y acabó con la sequía de 35 años sin títulos. Los hinchas de la Academia le dedicaron una estatua en el estadio, el cilindro de Avellaneda. Mostaza se destacó como mediocampista central de River Plate en la década de los años 70. En 1998, un día como hoy, se suicida, guiño guiño, con un disparo de escopeta, el empresario Alfredo Yabrán, en la localidad entrerriana de Aldea San Antonio, donde había sido acorralado por la policía tras escapar a la justicia en la causa penal por el asesinato del fotógrafo José Luis Cabezas. Un día como hoy, pero del año 2010... concluía en Plaza de Mayo la Marcha Nacional de los Pueblos Originarios,
iniciada 8 días antes en distintos puntos del país para reclamar por sus derechos ancestrales. Líderes de las comunidades Toba, Huichi, Guaraní, Huarpe y Mapuche, entre otros, entregaron al gobierno un documento con sus reclamos. ¿Qué más tengo acá? ¿Qué más tengo? La última efeméride del día de hoy. Hoy es el Día Mundial de las Abejas. Desde el año 2018 se celebra el Día Internacional de las Abejas, instituido por las Naciones Unidas para crear conciencia social sobre la importancia de estos insectos polinizadores, las amenazas a las que se enfrentan y su contribución al desarrollo sostenible. Bueno, ahí pasaban las efemérides del día de hoy, 20 de mayo. Seguimos con los del Gualeyán, dale.

0: Un hogar promedio en el área metropolitana de Buenos Aires necesita 249.834 pesos en mayo para cubrir sus necesidades de electricidad, gas natural, agua potable y transporte público, lo que implica un alza del 17,5% con relación a abril. Esta cifra corresponde a un grupo familiar que no cuenta con subsidios estatales y refleja el gasto necesario para mantener el consumo energético y la movilidad básica en la región. Si se realiza la comparación con el mismo mes del año anterior, el costo total de la canasta de servicios públicos presenta una suba del 50%, situándose por encima de la evolución general de los precios en el mismo periodo. Los datos utilizados para este análisis provienen del último reporte de tarifas y subsidios elaborado por el Observatorio de Tarifas y Subsidios. De acuerdo con el informe, el alza mensual se explica por la actualización de los cuadros tarifarios y por el incremento estacional de la demanda de energía debido a la proximidad del invierno. Deportes. Arca sumó otra denuncia contra el presidente y el tesorero de la Asociación del Fútbol Argentino, Claudio Chiqui Tapia y Pablo Tobillino, respectivamente por usar facturas falsas para evitar impuestos. Arca radicó una nueva denuncia por irregularidades en la facturación por un monto superior a 900 millones de pesos en conceptos de servicios que no habrían existido. En tal sentido, los mencionados referentes de la AFA y demás integrantes de la institución quedaron nuevamente envueltos en una nueva causa penal que abrió el fiscal en lo penal económico Claudio Navas Rial a fin de investigarlos por el presunto uso de facturas falsas por más de 900 millones de pesos para evadir impuestos. La denuncia se suma a la causa que ya enfrenta la AFA a partir de una presentación anterior del organismo recaudador por presunta retención indebida de aportes y tributos entre marzo de 2024 y septiembre de 2025. En ese expediente, el juez Diego Amarante citó a indagatoria en marzo pasado a Tapia y a Tobillino.
1: Hasta aquí la información.

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1: Resumen diario de los mercados de granos y ganadero.
2: Presenta la información.
3: 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Hacer para crecer.
2: Comenzamos este resumen de actividades en los distintos mercados. A esta hora, las descargas en el mercado agroganadero de Cañuelas tienen un registro definitivo y consolidado de 6.361 cabezas de ganado, los cuales fueron transportados en 197 camiones. Con los remates de esta mañana en las pasarelas, la demanda opera de forma activa sobre una oferta que es mucho menor a la de la jornada del día de ayer. Los precios, para promediar lo que será hoy como referencia los remates, los novillitos especiales se estarían vendiendo en el orden de los 4.938 pesos con 88 centavos, los pesados 4.407 pesos con 45, los novillos mestizos lograrían promedios en los 4.389 pesos con 61 centavos, los pesados 4.245,71, y los machos enteros jóvenes se comercializarían en un promedio general de 4.399 pesos con 27 centavos. Recordando que el índice del mercado cerró en el día de ayer en 4.153 pesos con 84 centavos.
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2: Las operaciones en el mercado de granos, los precios de pizarra oficial de la Cámara Arbitral de Cereales de Rosario, las nuevas cotizaciones que se presentan para esta jornada son las siguientes. Soja en el mercado local.

Manera directa sobre los activos emergentes, generando un escenario adverso con incrementos en las cotizaciones cambiarias informales y caída en los bonos soberanos. En cuanto a las operaciones del mercado de monedas en la City porteña, el dólar cotiza hoy en el oficial Banco Nación entre los 1.370 para la compra y 1.420 para la venta. El dólar blue informal, 1.435 pesos para la venta. Y el dólar MEP, el dólar bolsa, estaría en los 1.432 pesos con 30 centavos.

0: 10 minutos nos separan de las 9 de la mañana y bueno, el cortecito de luz de anoche, ¿no? ¿Qué pasó con el cortecito de luz de anoche? Andan los muchachos, andan aburridos, ¿eh? Andan aburridos los muchachos y tumbaron una columna, robaron los cables y dejaron sin luz a 3 localidades, Monje, Maciel y Gaboto. Así se divierten los chicos, ¿sí? Así se divierten los muchachos. Durante la noche de martes, las localidades de Monje, Maciel y Gaboto y las zonas rurales quedaron sin suministro eléctrico debido a hechos delictivos. Según pudo saber Infomás, en jurisdicción de Monje, delincuentes derribaron una columna de la empresa provincial de la energía y sustrajeron cientos de metros de cable. Como consecuencia, alrededor de la hora 20 se produjo un corte de energía que afectó a las 3 localidades. Después de normalizarse el servicio, durante la medianoche, Monje volvió a quedarse sin luz, al igual que parte de la zona rural de Maciel, a raíz de un nuevo robo de cables registrado en la región. En total, escucha bien, sustrajeron 700 metros por cada fase. 700 metros de cable por cada fase. Ante esta situación, se radicó la denuncia correspondiente y personal de la EPE continuaba trabajando durante la mañana de este miércoles para restablecer el suministro en los sectores que aún permanecían afectados. Bueno, si usted se preguntaba, señora, por qué anoche se cortó la luz, es por eso, ¿eh? Hay unos chicos que están aburridos, van y roban cable. Ahora, pero tiene que ser gente que conoce el tema. Eso no es un grupito de pibe que... No son los hijos tuyos, los míos, que te están aburridos, que vamos a decir, vamos a robar cable. Y van y cortan y roban y... ¿No? Y no es fácil manipular esos cables sin que te haga una descarga, nada. Así que, y también habría que tener herramientas, ¿no? Para poder... yo reniego para mirar cable en la escuela de alicate en mi casa, así que imagínate para cortar un cable de eso... pero bueno, si usted sabe algo, señores, si usted vio algo, si usted sabe algo, puede acercar información a la comisaría más cercana. Así que por eso fue el corte de luz, repito, Monje, Maciel y Gaboto en la jornada de ayer. Eso nos cuenta Infomás en su tapa del día de hoy. Bueno, así están las cosas, así se divierten los muchachos. El solcito que tengo acá enfrente, que ya me está dando en el medio de la cara, no alcanzó con el polarizado, hay que meter otra cosa, Marina, y no sé qué, un alero o un blackout de eso. Vi que los chinos ponen como unas plaquitas en el vidrio, aprietan un botón, ¡tac!, y se hace ¡tac!, todo el... Pero vale un riñón y medio. Así que van a tener que inventar algo que sea económico, accesible para... Una media sombra, vamos a poner. Una media sombra al lado de adentro. Bien guaso.
1: ¿Cuántas horas saltando?
0: Bueno, ahora te dejo el detalle de la información ahí a través de las redes de la 101.7. Tengo ganas de escuchar a Pablo Spinetti, que anduvo hace poquito en Gaboto. Está grabando con Rufino lo nuevo que se viene de Rufino Conde. A mí me pone contento verlos juntos de nuevo. A mí me pone muy contento verlos juntos de nuevo, a Pablito y a Rufino, a Rufino y a Pablito. Son dos grandes de nuestra región que han marcado una época y que se vuelven a juntar, aunque sea en un estudio, a hacer un poco de música. Y hace poco estuvimos allí en la casa Rufino haciendo música en vivo con Pablito, disfrutando de ese encuentro. Así que bueno, estate atento porque...

dentro de muy poquito se viene lo nuevo de Rufino Conde, con nada más ni nada menos que el acordeón de Pablo Spinetti y los del Tuyú. Vamos, dale.

0: presidente Javier Milei dijo que la convicción de su gobierno será seguir apretando la política monetaria para derrotar la inflación, según expresó en un evento de Valo que se realizó en el Malva. Nosotros tenemos una política de apretón monetario y estamos convencidos en seguir ese camino hasta que no terminemos de derrotar la inflación. Es decir, no vamos a ceder ni un ápice en la lucha contra la inflación, dijo Milei. Según el mandatario, todavía están lidiando con los rezagos de la política monetaria porque recién a mediados del 2024 pudieron frenar la emisión de dinero porque habían quedado elementos endógenos funcionando. En este contexto fue contundente, pero nuestra convicción es seguir apretando la política monetaria hasta derrotar la inflación, y eso también es un elemento importante porque eso también impacta sobre la tasa de interés. Deportes. El Aston Villa de Inglaterra, que tiene como dos de sus grandes figuras a los argentinos Emiliano Dibu Martínez y Emiliano Buendía, irá por la gloria hoy miércoles cuando se enfrente con el Friburgo de Alemania en la gran final de la UEFA Europa League. El encuentro está programado para las 4 de la tarde y se va a poder ver por ESPN, DAZN y Disney Plus Premium. El Aston Villa se metió en la final de la Europa League gracias al triunfo 4-1 en el global frente al Nottingham Forest de Inglaterra. La clave para los visanos estuvo en la vuelta, donde se lucieron con un contundente 4-0 para dar vuelta a la historia después del 1-0 sufrido en la ida. En caso de quedarse con el título, el Aston Villa conquistará su cuarto título internacional luego de la Champions League y la Supercopa de Europa de 1982, además de la Copa Intertoto de la UEFA en 2001.
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vuelta al rodeo, Monchito Merlo pasaba también por la mañana, el Moncho pasaba por la mañana de miércoles aquí en 101.7. Y me voy para la costa, escuchá. Lindo para salir bailando abrazado. Lindo pedazo. Bueno, para salir abrazado bailando cachete con cachete por la avenida Colón, para entrar un poquito en calor. Ahí va, Bueno, vamos con la altura de los ríos, me voy para la costa. Buen día, buen día, buen día para todos nuestros amigos pescadores, para toda la gente de la costa, amigos y amigas, pescadores y pescadoras. Le mando un saludo a mi amiga María Sosa, allá en Barrio Norte. Esa sí que es una trabajadora del río, ¿Cómo trabaja el pescado? Lo pesca, lo saca a red, lo lleva a su casa, lo prepara, lo elabora y lo vende. Eso sí que... la vamos a tener que invitar a comer un día a María, ahí a hacer una entrevista ahí en la Noche del Pollo a María, una de las mujeres trabajadoras de río de acá de Puerto Gaboto. Te vamos a invitar, María, en la Noche del Pollo a comer, mira, pescado, cuac, ahí en el rincón de Juanpi. 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Y bueno, a ver, información importante para ustedes, amigos pescadores. Andresito, 040, sube. Iguazú, 950, sube. En Corrientes, 227, baja. En Reconquista, 299, baja. En La Paz, 310, sube. Santa Elena, 304, sube. Hernandarias, 264, baja. En Paraná, 226, estacionario. En Santa Fe, 262, estacionario. En Diamante, 264, baja. En Victoria, 319, estacionario. En San Lorenzo, 237, baja. Y en Rosario, 226, el Paraná, estacionario. Sí, ahí pasaban la altura de los ríos. Y no podemos estar recorriendo este miércoles litoral sin convidarlos en esta mañana con un poquito de Padula Rosa Romero. Bueno, ahora Padula Rosa y Terruñeros, prácticamente no le quedó ningún Romero. Le quedó el bajo nomás. No le quedó ningún Romero a Padula Rosa en el conjunto. Así que ahora es Padula Rosa Terruñeros, cuando voy pa' Federal.

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Maguaré con la inconfundible voz de Julio Cáceres, ¿sí? En los versos de este hermoso tema, Chámame Cero. Che, bueno, no sé si viste algo de lo que está pasando en Bolivia. Hay una sublevación del pueblo boliviano en contra a las medidas políticas de ajuste y de empobrecimiento del gobierno de Rodrigo Paz. Luego de varios días de manifestaciones en prácticamente todo Bolivia, pero principalmente en su capital, en La Paz, el gobierno, ante la avanzada de los famosos ponchos rojos, apela al miedo para frenar las protestas. Es la vieja receta de la derecha, que económicamente viene a ajustar, a empobrecer, a hacer negocios para un grupito, y cuando el pueblo se levanta, represión. Es la receta de siempre. En eso no cambia la derecha, ¿viste? En eso no le erra. Ante la primera crisis política del gobierno de Rodrigo Paz y la recesión económica, el presidente anticipó acciones judiciales para los manifestantes y ordenó detener al líder del principal sindicato boliviano. Si vos te acordás, esto mucho no sale en los medios, porque lógicamente que aquí también hay intereses que no les conviene que el pueblo argentino vea cómo el pueblo boliviano se subleva, se levanta y sale a reclamar por su derecho. Son los mismos intereses, pasa que cambia el títere en cada país, ¿no? En Bolivia, Rodrigo Paz, acá es Milei, pero bueno, los intereses internacionales son los mismos, ¿eh? Son exactamente los mismos. Entonces, ahora van con el Poder Judicial a encarcelar a las personas que están reclamando por sus derechos, por una vida digna. No hay derecho a la protesta, a la huelga. Van a judicializar, como acá se ha hecho, se ha intentado hacer también, ¿no? Si vos te acordás, en Bolivia, hace un tiempo atrás, hubo un golpe de Estado, y Yáñez, ¿cómo era que se llamaba esta mujer que...

con la complicidad de del ejército y con la Biblia en mano, ¿cómo es que se llamaba la mujer? No me acuerdo. Janine Áñez. Janina Áñez, que bueno, con la complicidad del Poder Judicial, tomó el poder en Bolivia en un golpe cívico-militar, ¿no? En un golpe a la democracia boliviana. Ahora vuelve, ¿no? Con otra cara, con otro pintado de otro color, pero son los mismos intereses, ¿sí? Las fuerzas de seguridad de Bolivia informaron ayer que más de un centenar de personas fueron detenidas en el marco de las protestas y huelgas que llegaron el lunes a La Paz y que con las miles de personas expresan su rechazo al gobierno del presidente Rodrigo Paz y la falta de políticas que ayuden a paliar la crisis económica. La policía desplegó más de 2.500 efectivos en La Paz y El Alto tras los últimos disturbios. Esto se empezó a organizar de los pequeños pueblos, de las pequeñas comunidades bolivianas, y marcharon todos juntos a la capital, marcharon a pie a la capital boliviana, incluso hicieron retroceder a la policía y al ejército. Mujeres, trabajadores campesinos, los famosos ponchos rojos, que son mayoría en Bolivia, son mayoría. Pasa que bueno, por ahí la democracia está comprobado que no, a veces no es para las mayorías, a veces. Y cuando el pueblo se cansa, cuando el pueblo se hincha las pelotas, se levanta, se subleva y va a pelear por eso. Eso tenemos que aprender nosotros acá, pero no solamente los bolivianos, sino de los jubilados, que todos los miércoles se bancan la cagada de frío, la cagada a palo de la policía, de la federal. Tenemos que aprender, ¿no? Tenemos que aprender para que cuando venga algún que otro trasnochado a pretender quitarnos los derechos adquiridos en años de democracia, en estos procesos que han pasado por la historia, lo piensen dos veces. Y che, no, mirá, el pueblo se levanta y estamos complicados. Bueno, eso está pasando en Bolivia. Quizás por ahí no te lo muestran mucho en los medios acá, porque repito, no creo que a los poderosos del norte les sirva difundir todas esas imágenes, o al menos en los medios hegemónicos, en los principales medios, en las principales cadenas informativas de nuestro país. No hay un punto de encuentro, dice Página 12. El comandante nacional de la policía, Mirko Sokol, indicó que más de 127 personas, entre aprehendidos y arrestados en las protestas del lunes, de los que algunos cumplirán detención preventiva y otros aguardan para declarar ante los jueces cautelares. Sokol mencionó que en los últimos días del conflicto, 11 policías resultaron heridos, dos de ellos de gravedad. El funcionario policial no se refirió a las 4 muertes provocadas durante los bloqueos y protestas, muertos que son del pueblo, los muertos que puso el pueblo por la represión policial. De eso no habló el jefe de la policía, una cifra que fue reconocida el lunes por el gobierno. Sokol informó en cambio que buscan a Mario Argollo, acordate de este nombre, Mario Argollo, secretario ejecutivo de la Central Obrera Boliviana, y a otros dirigentes sobre quienes pesa una orden de detención emitida por la Fiscalía por presunta comisión de delitos de instigación pública a delinquir y terrorismo. Acordate este nombre, Mario Argollo, con doble L, Argollo. Hay una cadena de reclamos. Bolivia atraviesa su crisis económica más grave desde la década del 80. Agotó sus reservas de dólares para sostener una política de subsidios a los combustibles y su inflación interanual fue del 14%. ¿Escuchaste bien? Mirá el quilombo que tiene Bolivia, también que es otro PBI, que es otra realidad totalmente distinta a la Argentina. Pero fíjate vos, la inflación interanual de Bolivia fue del 14% y explotó el pueblo en un reclamo. La inflación interanual fue del 14% en abril. Poco después de asumir el poder en noviembre, Paz,
quien puso fin a 20 años de gobiernos de izquierda, eliminó esos subsidios, lo que aumentó los precios de la gasolina y el gasoil, el diésel le dicen ellos. ¿Te suena? ¿Te suena o no te suena? Bueno, se han afectado miles y miles de personas. El transporte público aquí es prestado por personas, por sindicatos, por cooperativas y asociaciones. En Bolivia no hay empresas, como por ejemplo Tata Rápido. En Bolivia una persona que tiene una Traffic, que tiene un minibús, que tiene un micro, seguramente deberá cumplir con algunos requisitos. No sé cómo serán las ordenanzas y las cuestiones legislativas en ese país, pero no son empresas, no es Tata Rápido, no es Galvense, no es Cerodino, no es 9 de Julio. Usted tiene un micro, un colectivo, pues lo pone a trabajar en la calle y cumple una ruta, hace un punto A, punto B, y traslada gente, transporta personas, ¿no? Entonces funciona totalmente distinto el sistema. Quizás por ahí es más democrático. Pero bueno, cuando llegan estos momentos en que los combustibles, los insumos, no lo pueden afrontar. Si no lo puede afrontar, veíamos hace 20 días atrás que la gerenta de Tata Rápido, y que a la vez creo que es presidenta o es secretaria de una cámara de transportistas, no recuerdo bien cómo, pero es una cámara que nuclea a diferentes empresarios del transporte público de pasajeros. Salieron a pegar el grito porque estos empresarios con años de trayectoria, con un montón de servicios, con un montón de líneas, con un montón de rutas que son de ellos, o sea, en cuanto al servicio, entiéndase, no lo pueden sostener. Imagínate vos, un particular, vos que tenés, no sé, por ejemplo, Ricky, acá Ricky que tiene dos colectivos, un colectivo, él se pone, no lo va a poder afrontar. Por acá viene un poco el quilombo en Bolivia, entre tantas otras cosas, ¿no? Pero bueno, fundamentalmente el tema de la inflación, el ajuste que lleva adelante el plan de gobierno saqueadora, que también ha llegado por la vía democrática a Bolivia, y también la quita de subsidios y los aumentos en los combustibles, que... Bueno, te aumenta el combustible y la inflación se te dispara. Y estamos hablando de una inflación interanual del 14% en Bolivia. Del 14%. Acá tendría que arder Troya. Acá tendría que arder Troya con la interanual por arriba del 25%. Acá debería arder Troya. Pero bueno, por eso algunos medios ocultan esta información. O te muestran muy por arriba lo que está pasando en Bolivia. Te dicen, son unos terroristas, estos ponchos rojos, estos caritas redondas, estos bolivianos. Bueno, el trasfondo es este. Son políticas de ajuste, de transferencia de recursos, de hambrear al pueblo. Y dije, basta, hasta acá llegaste. Vamos toda la calle, la organización del pueblo. La importancia de la comunidad organizada y un pueblo que tiene conciencia de clase. El pueblo boliviano. Punto y aparte. 9 de la mañana con 37 minutos. En vez de reírnos tanto los bolivianos, deberíamos aprender un poco. Capaz que alguna vez la historia cambie en este país.

0: La vicepresidenta Victoria Villarruel pisó la ciudad de Rosario, Santa Fe, y habló de la situación del jefe de gabinete Manuel Adorni. Para la titular de la Cámara Alta, el funcionario debe presentar su declaración jurada. Estamos todos esperando la declaración jurada de Adorni, sostuvo ante la prensa local que estaba cubriendo su visita. De este modo, se sumó al pedido que hizo la jefa del bloque de La Libertad Avanza, Patricia Bullrich. El motivo principal de su visita fue estrictamente familiar y de carácter íntimo, participar de una misa especial en conmemoración del quinto aniversario del fallecimiento de su padre, Eduardo Villarruel, un militar de destacada trayectoria que combatió en la Guerra de Malvinas y que falleció a causa de complicaciones por COVID-19. Al llegar, la funcionaria fue recibida por el cura párroco de la catedral, Osvaldo Macerola. A pesar del despliegue de un discreto operativo de seguridad que no interrumpió el tránsito vehicular, la llegada de la mandataria generó una fuerte expectativa. Al concluir la ceremonia religiosa, Villarruel brindó definiciones de la coyuntura política. Al ser consultada sobre las internas dentro del oficialismo, la vicepresidente buscó desmascararse de la gestión directa del Ejecutivo. No participo del gobierno, aclaró. Deportes. El Arsenal se consagró campeón de la Premier League de Inglaterra después de 22 años, luego del empate 1-1 del Manchester City ante el Bournemouth en un encuentro correspondiente a la fecha 37. El Manchester City se vio convulsionado luego de que se filtrara la noticia de que su director técnico, el español Pep Guardiola, iba a dejar el cargo después de 10 años. Estaba obligado a ganar para llegar a la última fecha con chances de arrebatarle el título al Arsenal. Sin embargo, las cosas se dieron de la peor forma posible para los Citizens y solo pudieron conformarse con la igualdad. Además, el Chelsea derrotó al Tottenham por 2-1 para volver a zona de copas europeas y condenar a los Spurs a pelear la permanencia hasta la última fecha.
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Y seguimos, le mando un abrazo a la gente linda de Maciel. Huguito, ¿cómo estás, Huguito? Buen día. Para vos también tengo por acá, de hoy temprano me lo mandó. Buen día, Julián, se durmió el gallo, parece que va a ser un hermoso día. ¿Podés pasar el pájaro campana tocado por arpas? Dice, no se durmió el gallo, me agarró un... Tuve que ir a despedir un amigo. Sí, eso pasó, y tuve que despedir un amigo y... Se estaba complicado el tránsito, venía lento el ahí, se era una cuestión ahí, está complicado. A ver, el pájaro campana, clásico del folclore paraguayo. A ver si lo tengo por acá. Lo tenía, pero viste cómo es esto. Hay tantas cosas acá, pájaro campana. A ver si lo tengo acá. Sí, señor. Esta es una buena versión. Para vos, Huguito, para toda la gente linda de Maciel.

Ahí se iba el pájaro campana por el coral de Arpa Latina, ¿sí? Para Huguito y toda la gente de Maciel. 3476-354483. ¿Qué querés escuchar en esta mañana, en este miércoles litoral? Ya en un ratito se vienen las noticias del monte con Maxi Leo, como todos los miércoles. Y en un ratito tengo visitas, ¿eh? Tengo visitas en un ratito aquí en el piso. 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Un saludo para Laureano, que ayer vino a vernos el lavarropa que no funciona. Así que en cualquier momento ya está otra vez en marcha ahí el lavarropa de Doña Marina Seguino. 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

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Mañana, programón con Julio Rondina, que es el presidente del Instituto Artiguista de la provincia de Santa Fe. Ahora sí, me voy con el servicio informativo de una nueva hora aquí en 101.7. No te vayas.

0: gobernador de Córdoba, Martín Zariora, rechazó la quita de subsidios al gas en su provincia luego de haberse reunido con intendentes y jefes comunales. El proyecto nacional que modifica la zona fría pone en riesgo a más de la mitad de la población provincial, advirtió. Desde sus redes sociales explicó que esta decisión afectaría a 688.000 hogares y a más de 2,2 millones de vecinos, al mismo tiempo en que aseguró que su modificación podría implicar aumentos en el costo del gas de entre el 42 y el 100%, sobre todo en los meses de invierno. Defendemos a Córdoba y a cada familia que necesita este acompañamiento para atravesar el invierno. Internacionales. Más de 750 bomberos combaten un incendio de rápida propagación y avivado por el viento en el condado de Ventura, en el sur de California, que ha obligado a evacuar a más de 17.000 residentes. Hasta ayer martes, el incendio Sandy se originó el lunes por la mañana cerca de la avenida del mismo nombre y la avenida Rudolph en Simi Valley, aproximadamente a 48 kilómetros al noroeste de Los Ángeles. Según el departamento de policía de Simi Valley, el fuego se inició accidentalmente poco después de las 10 de la mañana del lunes, hora local, cuando una persona que operaba un tractor golpeó una roca durante la limpieza de una propiedad, creando una chispa que prendió la maleza seca circundante. Avivado por la baja temperatura y las ráfagas de viento, el fuego se propagó rápidamente, arrasando aproximadamente 5,6 kilómetros cuadrados con un 5% de contención hasta ayer martes por la mañana.
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1: Su nombre es Maximiliano Leo Schul. Como todas las semanas les trae las noticias del monte.
2: En la canción Luna Tucumana, Donata nos cuenta que la luna va besando el cañaveral por los campos de Acheral. ¿Te pusiste a pensar alguna vez qué significa la palabra Acheral? Algo hubo ahí que en algún momento fue desmontado y reemplazado por caña de azúcar. Estamos mayo adentro y estamos en la primera semana fría del año. Ya donde yo vivo, en Puerto Gaboto, todavía no cayeron heladas, pero estoy viendo que en las zonas de alrededor sí. Mientras más cerca del Paraná estés, menos heladas hay, porque justamente el Paraná es un aliviador de los extremos climáticos. Fui la semana pasada a Lucio López a celebrar un monte encuentro y vi que ya estaban manchadas las achiras de ese lugar llamado Acheral. Y hoy fui a juntar jume a la cañada de Arce, cerquita de Monje, de Díaz, y también vi que las achiras de ahí ya estaban heladas. Acheral viene de Achira, era el campo de achiras donde se sembraba para tener almidones.

0: en primavera, verano, cuando vemos las achiras muy bonitas, florecidas, con hojas sanas, podemos usar las hojas de las achiras para hacer tamales. Los tamales se envolvían tradicionalmente en hojas de achira, y con las semillas inmaduras podemos hacer conservas, escabeches, guisos. Están buenísimas. Tienen que ser blancas y blanditas para que puedan ser cocinadas. Y una vez que se helan las hojas, ahí vamos a buscar las raíces, los rizomas. La achira es una planta palustre. Palustre significa que sus raíces crecen inundadas en el barro. Es una planta de humedales. Tenemos dos especies de achiras nativas en nuestra zona, una de flores amarillas y una de flores rojas. Y juntan muchísimo almidón en las raíces cuando se helan las hojas. Así que este es buen momento. Encima la luna está viejísima, bien menguada, así que es el momento ideal para salir a juntar raíces. Me fui con la hoz a juntar jume. Me imaginé que iba a haber achiras, porque ya las había visto en Lucio López la semana pasada, así que llevé una pala y un balde por las dudas, y vi que las achiras estaban heladísimas y los rizomas estaban bien pesados. En esa época, esto es lo lindo, los rizomas están bien pesados porque están llenos de almidón. Así que a juntar achiras. Me traje un balde bien llenito de rizomas y ahora voy a preparar chipa, pero con almidón de achira. A mi abuela le molesta. Mi abuela es paraguaya, es alemana, pero criada en Paraguay. Mi abuelo sí es paraguayo, igual que mi mamá. Y mi abuela se enojaba cuando acá decíamos chipa. Y ella decía, no es chipa, es chipa. Es más, me acuerdo el dibujito de Samba, de Canal Encuentro, de Paca Paca. Antes Samba decía que su comida preferida era el chipa, y ahora Samba dice que su comida preferida es la chipa. Así que le hizo caso a la Oma Harbering, a mi abuela. Bueno, una vez lavadas bien las raíces de achira, la vamos a pelar y voy a rallar bien la raíz de achira en agua. La voy a rallar y la voy a meter en agua al tiempo, en agua natural, en agua fría, no en agua caliente. Y voy a revolver para que el almidón se separe de la fibra. Así que agarrás un rallador de zanahoria, de los comunes que tenés en tu casa, y te pones a rallar raíces de achira que estén bien limpitas, que le haya sacado las partes duras, toda la tierra, y revolves esa achira rallada en agua fría o en agua natural. Un buen rato revolves y dejas asentar eso quieto un par de horas. Lo que va a pasar es que los almidones se separaron de la fibra y los almidones quedaron pegados todos abajo de la olla, mientras que la fibra queda en el agua. Entonces volcás esa agua, no hace falta usar colador, nada, simplemente la volcás y vas a ver que los almidones quedaron pegados abajo de la olla. Después pones a secar esa olla al sol y después con una cuchara rasqueteas el fondo y te quedas con ese almidón de achira y te haces una receta bien montaraza, bien silvestre y bien nativa de esta zona. Lo único, a la achira juntar en un lugar limpio, no la juntes nunca en un lugar donde el agua esté quieta. Yo la junto en unos terraplenes bien limpios de la ruta, donde que no están en una zanja. Y si no, la junto en mi casa. En algunos lugares podés juntarla en la casa de algún vecino que tenga achiras, de algún pariente. Como en esta época del año la achira ya se cela, se ponen feas las hojas, y muchas veces la gente la controla porque si no los rizomas se desparraman y ocupan mucho, este es buen momento para salir a juntar rizomas de achira y vas a ver la cantidad de almidón que tienen, lo abundante que son. Y con las achiras, estaba viendo la cantidad de huellitas que viene ese lugar. Estuvo todo inundado, todos los jumes estaban caídos para un lado porque el agua les había pasado por arriba, y estaba lleno de huellitas de zorritos, gatos monteses. Y estos días apareció acá en la zona un montón de registros de, serían de vertebrados predadores que aparecieron un montón en esta zona en este momento. Por ejemplo, hubo varios registros estos días de lechuzón de campo, que es una lechuza que está bastante amenazada por la agricultura porque nidifican el piso. Acá en Puerto Gaboto apareció una guarapopé en un camping. Acá cerquita en San Genaro apareció un puma también. En Monje también aparecieron pumas. Está lleno de lechucitas vizcacheras por todos lados. Se escuchan caburé y aliricucú, que son dos especies de lechuzas bien chiquititas. Y sabiendo que viene un efecto del Niño, sabiendo que a fin de año todo indica que el río Paraná va a estar muy alto, cuando el río Paraná está muy alto, los predadores carnívoros, esos animalitos que estoy nombrando recién, se van de la isla, van a tierra firme y la isla queda sin predadores. Cuando las aguas bajan, los primeros que copan la isla son los roedores, y nosotros tenemos tres enfermedades bastante graves en la zona que transmiten los roedores: la fiebre hemorrágica argentina, el hantavirus y la leptospirosis. Y los únicos controladores naturales de estos ratoncitos son todos estos predadores vertebrados: lechuzas, zorros, gatos monteses. Estos días aparecieron un montón de yarará en Solares, en Carcaraes, que son unos barrios abiertos y privados que están sobre el río Carcarañá, y la gente les tiene miedo a la yarará. La yarará es un animal inofensivo, un animal re tranquilo. Si vos tenés un accidente con una yarará es porque la pisaste por accidente. La yarará va a intentar evitar encuentros con vos a toda costa. Y la yarará es un gran predador de esos roedores que transmiten enfermedades que a nosotros nos matan. Entonces, así como los gobiernos, como ya se avisó que viene un Niño, ya deben estar preparando todo para que no haya inundaciones, para que los canales estén bien limpios, que no haya mugre que tape zanjas, hacer campaña para que la gente tenga los desagotes limpios en el techo, todo lo que ya deben estar haciendo todos los gobiernos municipales, provinciales, de Argentina, la zona afectada por el Niño que va a ser acá en el litoral. También estaría bueno que se hagan grandes campañas, sobre todo desde la escuela, desde las comunas, para que la gente no mate los predadores, que no mate a esos animales que son los que controlan los roedores, porque ahora todavía está bajo el río, pero cuando el río suba, esos predadores van a estar todos cerca nuestro, los vamos a ver con mucha frecuencia, y cuando el río baja hasta que estos predadores vuelvan a la isla se va a llenar de ratones que transmiten enfermedades mortales para las personas. Una forma de cuidarnos que tienen las autoridades es a través de la educación y educar para que estos animales que son tan protectores de nosotros, si no fuera por las víboras, por las lechuzas, por los zorritos, la verdad que las enfermedades transmitidas por las ratas serían mucho más abundantes de los que son, porque la cantidad de roedores que tenemos en la zona es enorme. Así que a juntar rizomas de achira es la época, la luna está ideal, el suelo está blandito por la humedad, así que los rizomas se hicieron enormes, gigantescos. En cambio, en años secos los rizomas no pueden avanzar y quedan mucho más flaquitos. Este año es ideal para que te hagas unas chipas de achira. Noticias del Monte, nos escuchamos la semana que viene. Y si tenés alguna receta que hayas hecho con almidón de achira, pásamela, que estoy escribiendo un libro nuevo y tal vez tu receta pueda estar en ese libro. Si me la querés pasar, mi correo electrónico es nuestroríoparana@gmail.com. Noticias del Monte. Hey, Viole. Terminé.
1: Dicen que para disfrutar de una buena frecuencia

Che, ahí me cuenta el amigo Isaac Alarcón que encontró una llave en la vía pública. Un vecino del barrio encontró una llave de un vehículo y de una casa en la calle, y bueno, se le acercó ahí al negocio Isaac. Es la llave de una casa. El vehículo es un Volkswagen, ¿sí? Por la llave tiene el logo de Volkswagen. Y tiene las dos llaves están con una cruz de madera. Con una crucecita de madera tienen el llavero, ¿sí?

Así que si alguien la perdió, puede pasar por lo de Isaac a retirarla, ¿sí? Porque te vas a quedar afuera. Mirá que esta noche hace frío, ¿eh? El auto lo puedes dejar en cualquier lado, pero el de quedarte afuera de tu casa. Ahí en las historias de las redes de Vanguardia está compartida la foto, por si reconoces el llaverito, que te des una vuelta por ahí. Ya estás avisado.

Che, 12 grados tenemos ya en las costas gaboteras a las 10 de la mañana con 20 minutos. El cielo a pleno sol, otra hermosa mañana que estamos compartiendo aquí a orillas del río Coronda, a orillas del río Carcarañá. La humedad del 69%, el viento a 10 kilómetros en la hora. 19, la máxima para el día de hoy. 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El abrazo para el Negro Caboli y para Patri Carreras, que nos escuchan siempre ahí firme, presente. El barrio Norte. Tenemos que seguir con más información. Robaron una moto anoche en pleno corte de la luz. Robaron una moto marca Honda. Esto lo vi que caminó anoche en redes sociales. Una moto marca Honda color rojo con detalles en blanco. Robaron la motocicleta que se encontraba estacionada frente a una vivienda. Esto ocurrió anoche mientras lo que contábamos hoy temprano, ¿no? Este robo de cables que dejó sin luz a Monje, Maciel y Puerto Gaboto. En medio de ese apagón, los amigos de lo ajeno se llevaron este birrodado, ¿sí? Se trata de una moto marca Honda GLH 150, color roja y negra. Tiene algunos detalles en blanco, algunas cachas blancas tiene esta moto. A través de redes sociales se difundió el hecho para intentar recuperar la moto. Entre las características particulares indicaron que la moto no tiene colocada la carcasa plástica y posee una batería de color verde. Detalles que podrían facilitar su identificación. Están bravos para el robo de moto acá en Gaboto, ¿eh? Están bravos. El otro día, bueno, también contábamos, ¿no?, que había ocurrido en Barrio Norte, que habían robado la moto de una casa y que estaba allí en el mismo barrio, estaba la moto en otra casa escondido, y que, bueno, se armó un disturbio entre vecinos que finalmente el dueño pudo recuperar la motocicleta. Así que si viste algo, si sabés algo, podés acercar esa información a la comisaría. A la comisaría local. Desde ya, muchísimas gracias. ¿Qué más tengo acá? ¿Qué más tengo? A ver. 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Mira, estaba recorriendo el portal de Vanguardia y resulta que un búfalo albino se hizo famoso. Sí, así como tú escuchas, un búfalo albino. Un búfalo albino se hizo famoso por su parecido con Donald Trump, el presidente de Estados Unidos. Este bicho, aunque usted no lo crea, que acá no lo quieren vender al búfalo para hacer hamburguesas, no sé qué otras cosas. En Bangladesh es epicentro turístico este animalito. Mucha gente se acerca a sacarle foto, a verlo. Empezó como una joda, ¿viste? Che, mirá qué parecido a Donald Trump. Bueno, se empezó a viralizar en redes sociales y ahora cientos de miles de turistas pasan por esa localidad en Bangladesh. Viste que Bangladesh son hinchas de la selección argentina. Ese país, no sé si el turismo que reciben es, no creo, recibe el turismo para ir a ver este...

de Búfalo, pero gran parte de la gente que pasa por allí se acerca, tanto locales como turistas, se acercan para ver a este animalito. Tiene la cabellera rubia, y una expresión muy particular tiene, y de verdad, si vos pones una foto de Donald Trump, es igual. Así que bueno, las personas comenzaron a compartir esto en redes sociales hasta que se viralizó, ¿sí? Y es toda una celebridad este animal en su país de origen. Se roba la atención en redes sociales en Bangladesh el búfalo albino de casi 700 kilos apodado Donald Trump, porque sorprende su parecido con el presidente de Estados Unidos. Su particular cabellera rubia y su expresión hicieron que miles de personas comenzaran a compartir las imágenes y los videos, convirtiéndolo en toda una celebridad. El animal vive en una granja llamada Rabeya Agro Farm, ubicada cerca de Dhaka. Dhaka es la capital de Bangladesh. Según contaron los dueños, el apodo nació como una broma familiar después de notar el parecido entre el búfalo y el mandatario estadounidense, especialmente por el mechón dorado en su cabeza. La fama del búfalo creció rápidamente en las redes y atrajo a cientos de curiosos que visitan la granja solamente para fotografiarse. Mirá qué al pedo que está la gente. Para fotografiarse con este. Qué al pedo que está la gente en Bangladesh. Se hacen un viajecito. Acá está tuki foto. Y al Instagram. Algunos visitantes incluso aseguran que el peinado y la cara son idénticos al del presidente del gigante del norte. El propietario de la granja explicó que compró el animal hace unos 10 meses en un mercado ganadero y jamás imaginó que terminaría convertido en una sensación de internet. Además, destacó que pese a su imponente tamaño, el búfalo tiene un comportamiento tranquilo y dócil. Sin embargo, la historia también tiene un costado inesperado. El búfalo ya fue vendido y será entregado a sus nuevos dueños antes de la celebración musulmana del Eid al-Adha, o fiesta de sacrificio, o sea que cagó Donald Trump. La propia granja publicó un emotivo mensaje de despedida en redes sociales: la familia Rabeya Agro nunca te va a olvidar. El caso volvió a demostrar cómo una imagen curiosa puede recorrer el mundo en cuestión de horas y transformar un simple animal de granja en una auténtica estrella viral internacional. Bueno, yo creo que los musulmanes, antes de hacerlo cagar al búfalo, lo pueden poner en exposición y van a ganarle, van a ganarle por todos lados. Cuestión, mira, ahora mira vos la moraleja, ¿no? No sé si fue a propósito o no, esto está armado, pero es una noticia que circuló a través de distintos medios, Infobae, Clarín, bueno, y los principales medios internacionales también. La moraleja, ¿no? Que este animal que se parece a Donald Trump va a ser sacrificado en el Eid al-Adha. Que es una fiesta, una celebración musulmana. Mirá vos qué loco, ¿no? Bueno, te recuerdo, antes de irme con el servicio informativo, el amigo Isaac Alarcón tiene en su poder, él no la encontró, se la acercaron ahí al negocio, a Granja Kiosco Dalma, una llave de un vehículo Volkswagen y una casa. Están las dos llaves en el mismo llavero. Como particular tiene una cruz de madera, una crucecita de madera tiene el llavero. Con tres pelotitas como si fuera la cuenta del rosario, ¿viste? Bueno, tiene tres pelotitas, dos marrones y una blanca, y en la punta la cruz de madera. Así que si la perdiste, si estás buscando tu llave o conoces al que la perdió, que se acerque hasta Granja Dalma, Kiosco Dalma, así por calle Irala, del amigo Isaac Alarcón. Ahora sí, ya tenemos las y media. Me voy con el servicio informativo. En un ratito tengo visitas acá en el piso, no te vayas.

0: El gobierno nacional avanzó hacia la etapa final del proceso de privatización de la vía navegable troncal luego de que la Agencia Nacional de Puertos y Navegación abriera las ofertas económicas de las empresas Jan de Nul y Deme. Según el comunicado oficial, ambas compañías presentaron una oferta económica de $3.80, lo que representa una reducción de 50 centavos respecto de la tarifa vigente y un ahorro estimado del 13.5%. El Ministerio de Economía indicó que resta evaluar el puntaje final de cada oferente sobre la base de la valoración técnica y la propuesta económica para avanzar con la adjudicación del contrato. El objetivo del proceso es garantizar una tarifa competitiva para los productores argentinos, mejorar la previsibilidad operativa y avanzar con la modernización de una infraestructura estratégica para el comercio exterior. Desde el gobierno destacaron que ninguna de las empresas presentó impugnaciones en las instancias previas ni cuestionó los requisitos establecidos en el pliego licitatorio, situación que, según señalaron, ratifica la transparencia y solidez del procedimiento.
1: Internacionales.
0: Las organizaciones Madres y Familiares de Uruguayos Detenidos Desaparecidos exigió al presidente Yamandú Orsi que ordene a las Fuerzas Armadas entregar información sobre los archivos vinculados al terrorismo de Estado durante la dictadura 1973-1985 en la antesala de una nueva marcha del silencio. La orden a las Fuerzas Armadas de parte del presidente no puede tener más dilaciones, dijo Alba González, madre del desaparecido Rafael Lezama, al leer una proclama de la organización durante una conferencia en la sede de la Central Sindical. Como cada 20 de mayo desde 1996, la Marcha del Silencio recorrerá la céntrica avenida 18 de Julio de Montevideo bajo la consigna 30 años marchando contra la impunidad de ayer y hoy. Exigimos respuestas. Los archivos siguen dispersos y muchos de ellos ocultos. Sigue faltando información y la búsqueda sigue siendo a ciegas, señaló González al mencionar que se requiere una política integral de búsqueda de todo el Estado.
1: Hasta aquí la información.

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0: Y bueno, continuamos recorriendo este miércoles, ¿sí? Ya de a poquito acercándonos a la última hora de programa. Y como te lo veníamos anunciando, tenemos visitas en la mañana de hoy. Nos visita la gente de Presavi Salud. Estamos con Leandro y con Mayra. Chicos, buen día, ¿cómo están? Bienvenidos.
1: Buen día, ¿cómo están?
2: Buen día, Juli, ¿cómo te va?
0: Bien, bueno, venimos escuchando en las rotativas de la radio, ¿no? Todos los servicios que ofrece la gente de Presavi, así que bueno, qué mejor que ustedes para poder contarnos y ahondar en detalles, ¿no?
2: Tal cual, bueno, como dijiste vos, Presavi Salud es una sociedad anónima, es una empresa que surge de la necesidad de ver la medicina desde otro ángulo, más, digamos, domiciliario, ¿sí? Es un sistema que ya se aborda en grandes ciudades, en grandes localidades, ¿sí? Como, no sé, Rosario, Santa Fe, muchos también basados en un sistema de emergencias, más que un sistema domiciliario, haciendo el combo completo, digamos, de asistencia. Pero nosotros lo vemos desde el ángulo, digamos, acá en las localidades, en la región, para una asistencia más domiciliaria, porque entendemos que la gente por ahí concurre mucho a los ANCOS o a clínicas privadas, ¿sí? Con consultas por ahí que no son emergentes, ¿sí? Me refiero a que nosotros tenemos una estadística de que el 80 o el 90% de las personas que asisten a un SANCO o a una clínica son consultas que se pueden resolver tranquilamente en un domicilio, ¿sí? A través de un médico, a través de un personal médico que concurre hacia ese domicilio. No sé, un caso hipotético.

0: podemos decir, una persona que cursa un cuadro febril,
1: Sí.
0: ¿sí? A lo mejor está una hora o 2 horas esperando y saturando el sistema de salud, ¿sí? Porque entendemos que por ahí en la mayoría de los zancos hay colas en la mañana, a la tarde o en la noche, y no dando lugar realmente a las consultas emergentes, ¿sí? Sale una urgencia, viene una persona al zanco y esa persona que está con fiebre está esperando, ¿sí? A ser atendida. Y
1: Claro.
0: quizás se pueda resolver en el domicilio. Entonces lo vemos desde ese lado, de otra perspectiva, y con la necesidad también, ¿no? Que tiene la gente por ahí. No sé, imaginemos un caso, 3 de la mañana, la persona tiene fiebre y no quiere concurrir al zanco porque, no sé, hace frío. Bueno, llama a la empresa, nosotros asistimos, llegamos con el enfermero, el chofermero y el médico, ¿sí? Con un maletín, con medicación, con, bueno, certificaciones, recetas, en el caso que haya que tratar con antibióticos o cualquier tipo de situación. Eso básicamente sería lo que es medicina domiciliaria. Dentro de la empresa, aparte de la medicina domiciliaria,
1: Sí.
0: tenemos otras ramas de salud, como lo son enfermería a domicilio, dentro de un plan, internación domiciliaria. O sea, la persona solicita un presupuesto y nosotros mandamos el médico y el enfermero para realizar un plan de atención médica domiciliaria por los días o las horas que realmente esa persona necesite. También tenemos lo que es traslados médicos, ¿sí? A través de una empresa tercerizada. No sé, una persona quiere irse a sacar una placa a Rosario y no puede ir en remis o tiene que ir sí o sí en ambulancia. Bueno, llama a la empresa, se solicita un presupuesto, se le pasa el presupuesto y en el día y horario que tenga el turno se lo realizará. Después también para que la gente entienda. Nosotros no somos un sistema de emergencia, eso vale aclararlo.
1: Claro.
0: ¿Por
1: Sí.
0: qué? Porque no es que, o sea,
1: No es
0: nosotros,
1: eco.
0: claro, no es ECO, no es urgencia, no es Emerger, no es AMSE, pero nosotros, a través de, no, nos basamos en la ley, ¿no? La parte de medicina domiciliaria, asistimos un código rojo, a lo que nosotros llamamos código rojo, que es una emergencia, ¿sí? El paciente corre riesgo de vida. Nosotros vamos a asistir igual en ese código rojo que el paciente llama, por ejemplo, un infarto, ¿sí?
1: Sí.
0: Asistimos, pero también a través de nuestro operador telefónico vamos a asistir a través del SIES, o sea, vamos a pedir el apoyo al SIES o al SANCO local para que esa ambulancia llegue y en conjunto con la asistencia nuestra se pueda abordar esa situación y en todo caso trasladarlo. Eso sería en primera instancia, ¿sí? Ya coordinado también con la mayoría de los zancos de la región este tema, pero a nivel de base central, o sea, el llamado de la base central nuestra hacia el SIES y hacia el zanco local.
1: Bien, a ver, esto para qué localidades involucra y dónde está la base de operaciones de ustedes como
0: Bien.
1: para saber el tiempo de respuesta. Te
0: Perfecto,
1: llamo de
0: exacto.
1: Gaboto.
0: Perfecto. Nosotros la base operativa nuestra está en Oliveros. ¿Sí? Donde va a haber un coordinador, un paramédico o un enfermero que está capacitado para recepcionar esos llamados y decodificar esos llamados para ver si realmente es una atención que necesita urgencia o emergencia. Como te dije, la base operativa está en Oliveros y abarca las localidades de Departamento San Jerónimo y Departamento Iriondo. Dentro del Departamento San Jerónimo están las localidades de Arocena, San Fabián, Barrancas, Díaz, Monje, Maciel, bueno, Gaboto. Esas serían algunas de las localidades del departamento de San Jerónimo. Después,
1: Sí.
0: obviamente, a futuro nosotros quisiéramos
1: Ampliar.
0: ampliar un poco
1: Ampliar.
0: más, pero bueno, por una cuestión de tiempos de respuesta, creemos que abarcar ese tipo de localidades que también son cercanas, ¿sí? Y ahora te voy a explicar también por qué esas localidades y no otras, ¿sí? En el departamento Iriondo, por una cuestión también de convenios con algunas empresas que hemos hecho, por afiliados y demás, abarcamos las localidades de Oliveros, Timbúes, porque bueno, que
2: Andino,
0: corresponde, Timbúes corresponde al departamento San Lorenzo, pero bueno, lo abarcamos porque está ligado a las
1: sí,
0: localidades de Iriondo. Timbúes, Andino, Cerodino, Clarke, o
2: Carrizales,
0: Carrizales,
2: Aldao,
0: Aldao. Esas
2: esas
0: serían
2: son
0: las
2: las de
0: localidades,
2: Iriondo.
0: las de Iriondo, sí. Después,

0: Bueno, también tenemos otros servicios como lo son. Hay un sistema que nosotros lo llamamos pulsera SOS, que se la damos a los adultos mayores. Es decir, nosotros vemos la necesidad de una atención primaria a los adultos mayores que están desasistidos. Si bien nosotros entendemos que los adultos mayores tienen la cobertura de PAMI, muchas veces tienen que concurrir a su médico de cabecera. Tanto vía física, digamos, tienen que llegar al lugar de donde está el médico de cabecera o vía telefónica. Entonces nosotros lo que se nos ocurrió, que ya está siendo utilizado en las grandes ciudades, es una pulsera que se activa a través de un botón SOS y que a través de ese botón, donde a ese paciente le pasó algo, llama o avisa automáticamente al familiar, ¿sí? Para saber si esa persona realmente le pasó algo, está enferma. Entonces, ese familiar se comunica con nuestra empresa y nosotros asistimos.
1: ¿Eso que por internet o no hace falta el
0: No,
1: tema de
0: no,
1: la
0: es una
1: pulsera?
0: pulsera tipo reloj que
1: Sí.
0: se activa, se configura, digamos, con los números de teléfono de los familiares que sea necesario. Esa persona, supongamos, se cayó, ¿sí? Aprieta el botón, llama al familiar, el familiar pregunta. ¿Sí? A esa persona que se cayó, si está bien o está mal, y en todo caso, ¿para qué? Para que no se haga una decodificación
1: Claro.
2: Errónea.
0: inespecífica, digamos, claro. Pero bueno, básicamente eso. Esos serían planes, está dentro de los planes que tenemos nosotros, que son planes, digámoslo así, accesibles, ¿sí? Planes básicos, planes premium. A cada plan se le va sumando un servicio diferente, ¿sí?
1: Bien.
0: Pero bueno. Por ahí más o menos vendría la cuestión.
1: Mayra, bueno, contame un poco cómo un paciente de Gaboto, ¿en
0: Sí.
1: cuánto tiempo tiene la respuesta? ¿En cuánto tiempo están acá en la puerta en caso de que necesiten, ¿no? La asistencia, ¿en cuánto tiempo están acá?
2: Bueno, eso se va a ir viendo con respecto a el operador y la persona que llame, ¿sí?
1: Sí.
2: Siempre se les dice o se les explica a los familiares, a las personas que se van, a los usuarios que se van sumando a la empresa y demás, que nosotros necesitamos por ahí, cuando se llama, ante todo la tranquilidad.
1: Sí.
2: ¿Por qué? Porque del otro lado hay una persona que sabe codificar, ¿sí? Que se hace un triage. Un triage se hace casi siempre viendo al paciente, y en este caso nosotros no lo vemos al paciente. Entonces se le pide datos exactos, se le va a ir haciendo una pequeña entrevista, que no, que al parecer al paciente o al familiar que llame, muchas veces el que llama por una urgencia, emergencia o lo que le esté pasando al paciente se desespera. Entonces, lo que siempre les decimos y le tratamos de explicar es la tranquilidad al llamado, explicar bien qué está sucediendo, se le va a hacer una serie de preguntas. Entonces, con respecto a esos datos que va a dar el familiar o la persona, porque puede ser que llame la persona que necesite la asistencia, se va a codificar en diferentes códigos, que son, por ejemplo, en salud se diferencian por colores. Por ejemplo, un código verde es un código que tiene de a 2 o 3 horas de espera. ¿Por qué? Porque puede ser una consulta que vos vas a tu médico clínico, te sentás y tenés el tiempo de esperar la respuesta, esperar a que
0: Claro,
2: el médico te evalúe y
0: no corre
2: demás.
0: riesgo de vida,
2: Exacto.
0: digamos.
2: Y después tenemos el código amarillo, que es el que le sigue, que ya sí hay determinados datos, determinados valores que, no pa que nos pasa la persona que llama, en la cual ya es otro tiempo de respuesta. Eso, el tiempo de respuesta siempre es en base a los datos que se recauden y al código según el color, ¿sí? Entonces, por ejemplo, llama a una mamá que tiene el nene con un poco de tos, con un poco de fiebre, eso va a ser un código verde, va a ir el pediatra, se lo va a atender en domicilio, se le va a iniciar el tratamiento y no corre, por ejemplo, no corre ningún riesgo de vida. Ahora, si ustedes llaman por, también, por ejemplo, un paciente pediátrico, en donde ya me estás diciendo que a lo mejor vos tenés en tu casa para hacerle los controles y no satura bien, y ya está muy agitado y respira con los músculos intercostales y le cuesta un poquito más, ya pasaría a ser un código amarillo, entonces el tiempo de respuesta es totalmente otro. Uh-huh. ¿Sí? Eso siempre va a ser con

0: respecto a los datos que nos brinde la persona que llame. Por eso siempre le pedimos que tengan tranquilidad y que sean, a ver cómo se puede decir, con los datos que nos van brindando, que sean los más específicos posible. Igualmente hay una serie de preguntas y hay una serie de encuestas que se le hace a la persona que llama para ir dilucidando varios datos, ¿sí? No es tan... No es como, por ejemplo, ¿qué te pasó? Sí, bueno, no. No, hay varias preguntas en donde el operador que te va a atender va a saber dilucidar qué color de código es, entonces ahí se saca el tiempo de respuesta.
1: Y cada color de esto que dice Mayra, de cada triage, tiene una diferenciación de tiempo de respuesta. ¿Eh? Entonces, un código verde nosotros podemos decirle a ese paciente, mire, usted cursa un cuadro de fiebre, tenga en cuenta que puede demorar hasta 3 horas, ¿sí? Puede demorar hasta 3 horas. Exacto. Eso no quiere decir que
0: no vamos quiere a decir 3 horas, que se va a demorar ese tiempo.
1: Podemos llegar en 10 minutos y más si estamos por ahí en la localidad. Uh-huh. ¿Y por qué estas localidades? Porque nosotros entendemos que, a diferencia de kilómetros entre localidad y localidad, podemos agilizar ese tiempo de respuesta lo más rápido posible y cumplir Exacto. con eso. Pero bueno, todo depende, como dice May, de la recepción del llamado y de la decodificación de ese código, ¿sí? De ese triage. Sí puede pasar también que el paciente llama por fiebre y dice tengo fiebre y nos encontramos en el domicilio con que es un infarto. ¿Sí? Eso pasa de ser un código verde a ser un código rojo. Entonces ahí se agiliza a través del operador y a través del médico y mediante aplicaciones, que software que tenemos nosotros en la empresa, se agiliza mucho más con el tiempo de respuesta a través del CIES.
2: Otra cosa no menos importante, los planes, si bien son varios, el tema del costo mensual, grupos familiares, por individuo, contame un poco
1: bien,
2: de eso.
1: Bien, nosotros tenemos planes, por ejemplo, te lo hago medio resumido porque sí. en realidad sí. no queremos explayarnos tanto ahí y enredar a la gente con esto, pero sí, un plan básico, para que vos tengas una idea, individual sale 22.000 pesos, uh-huh. ¿sí? Por mes, con hasta 2 atenciones mensuales. ¿Sí? Para un grupo familiar, por ejemplo, que nosotros nos guiamos mucho en los grupos familiares, porque entendemos que si hay una familia, uno no va a contratar un plan y el otro va a contratar otro plan. Van a tratar de contratar un solo plan para que sea en conjunto. Ese plan familiar, suponete, para 4 personas estamos hablando de 45 mil pesos mensuales. ¿Sí? Hasta 2 atenciones mensuales por grupo familiar. ¿Sí? ¿Por qué? Porque si no, entenderás que yo tengo, por ahí hay que subir los costos y dar atención ilimitada, que a lo mejor esas atenciones, o sea, la gente no va a necesitar tanto el servicio como uno lo cree, ¿sí? Pero bueno, todo depende de cómo, esto es prueba y error también, sí, en ese sí. sentido, las empresas de medicina por ahí suelen probar así y después ir escalando o modificando
0: según los planes. La necesidad.
1: Después, dentro de un plan tenés un plan básico, incluyendo enfermería, hasta 2 atenciones, por ejemplo. Fue el médico, contrataste el plan de enfermería más médico a domicilio, ¿sí? Vos llamaste al médico, fue el médico y te realizó la atención. Pero al otro día fuiste a tu médico de cabecera y tu médico de cabecera te indicó una penicilina. Pero vos tenés el plan nuestro que sugiere que puede ir un enfermero a tu domicilio a ponerte esa penicilina. Entonces nosotros te mandamos un enfermero de nuestra empresa a realizar esa atención. Bueno, eso básicamente sería por ahí un poco. Después hay algunas otras cuestiones, como por ejemplo psicología online, ¿sí? Dentro de un plan que es el plan premium hay un apartado que es la psicología online, un profesional psicólogo. Vos necesitas el servicio de atención de psicología online, ese psicólogo te entrevista, ve qué te está pasando y en todo caso que amerite una consulta particular o más consultas particulares, ese profesional se va a poner de acuerdo con el paciente para coordinar más entrevistas, que bueno, esas son cuestiones particulares ya, pero dentro del plan tenés hasta 2 atenciones vía psicología online.
2: Bueno, contacto, redes sociales, teléfono donde la gente pueda sacarse todas las dudas, contratar el servicio. No sé cuánta, me imagino, facturación, todo eso para que la gente se quede tranquila, todo eso está todo bien.
1: Sí, con el respecto a la facturación, nosotros tenemos un sistema donde, por lo general, va a ser todo online, uh-huh. ¿sí? O sea, se le manda la factura vía online, vía mail o vía WhatsApp, que lo puede hacer vía débito o pagarlo mensualmente como un.

0: quiere, y bueno, a través de esa factura lo puede abonar. 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
1: Se van sacando las dudas.
0: Se van sacando las dudas y ya realizamos lo que nosotros decimos una preinscripción. Y para empezar, eso es algo que me faltó, Juli,
2: sí.
0: Decirte que nosotros empezamos a operar en julio.
2: En julio, bien.
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2: Perfecto. No sé si hay algo más que quieran agregar, Mayra.
0: Sí, nos faltó la parte de área protegida para empresas. Ajá. Nosotros también brindamos un servicio de área protegida, que se llama, que es una empresa, una institución o un comercio que necesite el respaldo de un área protegida. Un área protegida es una asistencia, más allá de un individuo, es para todo el personal que trabaja dentro de la institución o comercio. Solicita un presupuesto, se le pasa un presupuesto y nosotros realizamos la cobertura de esa institución, tanto para los trabajadores que están en el lugar como para los externos, que por ejemplo, no sé, un supermercado tiene los empleados y la gente que entra al lugar y qué sé yo, le pasa algo, nosotros asistimos. Y también realizar un control de ausentismo para esos trabajadores de esa empresa y un seguimiento con capacitaciones, ¿sí? Nosotros somos instructores de RCP, primeros socorros, contamos con un equipo de instructores que realizan para todo el personal de la institución capacitaciones constantes, con RCP, con zonas cardioprotegidas, digamos, con DEA, varias cuestiones ahí dentro de lo que es el área protegida.
2: Así que bueno, chicos, interesante para toda la gente de la región. El tema de la salud siempre hay que tenerlo
0: primordial
2: en cuenta.
1: Sí.
2: Así que bueno, agradecerles y cualquier novedad estamos atentos.
1: Bueno, Julián,
0: nosotros te agradecemos a vos por el espacio y bueno, decirle a la gente que se anime, que entendemos que es algo nuevo, pero que se vaya animando a consultar y a sacarse de sus dudas por si le interesa el servicio, que no es para nada menor.
1: No, aparte es algo... déjame destacar esto, es algo muy importante dentro de la zona, ya que los que están escuchando saben que en algún momento hemos sufrido alguna falencia del sistema de salud hoy en día, que están, está muy saturado, los bancos locales a veces no dan abasto con un montón de situaciones, tiene que salir una urgencia y ese banco por ese tiempo queda... sin atención, entonces bueno, puede surgir otra duda, pueden surgir otras situaciones, han pasado en la localidad, nosotros llevamos muchos años, por lo menos yo y bueno, mi compañero también, trabajando en salud, y tenemos situaciones en las cuales sale una urgencia, una derivación a un lugar y quedamos desprotegidos como sociedad, en muchos lugares, en muchos pueblos de la zona, así que bueno, esto es... También ayuda mucho a los bancos locales, se descomprime mucho la atención y en los bancos se va a ir atendiendo cosas más importantes, como quien dice. Así que bueno,
0: sí, la idea también ahí es descomprimir un poco, ayudar un poco a los bancos y descomprimir un poco las situaciones, como te dije, Juli, que no son emergentes, digamos, que la gente tiene que ir a hacer cola, descomprimir un poco al personal de salud que está en el banco. Bueno, déjame darle un saludo a mi hija que me está escuchando, a Francina, le mando un saludito.
2: Así que bueno, chicos, gracias, felicitaciones por la iniciativa, Julio. Y estamos en contacto.
0: Dale, gracias,
2: bueno,
0: gracias por el espacio.
1: Gracias.
2: Bueno, ahí pasaba la gente de Presavi Salud. Tengo un consejito para vos, escuchá.
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0: 11:15, ya estamos recorriendo la última hora de programa aquí en Arriba Gaboto. Hola,
1: Julián. No sé si ayer escuchaste, yo por el noticiero, justo cuando paré a almorzar, estaba mirando las nuevas leyes que quiere sacar de seguridad Fullaro.
0: Ajá.
1: Que la policía pueda actuar sin orden de allanamiento. Si te quieren allanar una casa, puede entrar sin orden del juez. Después los fiscales también van a poder hacerle la policía indagatoria a cualquier o pararte por hacerte
0: por portación por de rostro
1: de cara fea,
0: racia, digamos, racia,
1: pedirte todo. Los fiscales te pueden condenar sin que pase por un juez. La nueva ley que está sacando Fullaro ahora, y por qué no llaman a los militares directamente y lo ponen a la calle, si todo eso estaba cuando estaban los militares. Todas esas leyes, que yo esas dos te nombro porque las otras no me acuerdo, pero todas eran leyes que tenían los militares. Así que fíjate qué cabeza que tienen ellos, muchachos, piensan mucho para hacer nuevas leyes.
0: Bueno, ahí está la preocupación de la gente. Sí, escuché algo. Ayer estuve hablando con la abogada que tenemos acá, la abogada, mi abogada personal, para que me lo baje un poco a tierra a este tema, y poder hablar con, para poder trasladárselo a la gente en un idioma que entendamos, no en idioma abogado, sino en idioma que lo podamos entender todos. Con el sistema de justicia que tenemos y con la fuerza policial o parte de la fuerza policial corrupta, es peligroso esto. Es peligroso porque, supongamos, porque pasa, no voy a dar nombres propios, pero pasa. Usted tiene problema con un oficial de la policía, ya sea por su condición de policía o algún problema personal, no sé, problema de mujer, de pareja, de hombre, no sé, X, por el perro o porque el vecino que le molesta la música alta. Bueno, tenés un conflicto con un policía o con un comisario. Entonces se complica. A mí siempre me decían que tenés que tener de amigo un cura, un comisario y un abogado. Tenés que tener en tu círculo de amigos. Claro, porque supongamos que si te pueden hacer allanamiento, no lo tengo bien claro esto. Digo, estoy tocando de oreja y por el comentario que hace Hugo, pero tocando de oreja. Supongamos que usted tiene este conflicto, y en caso de que sea así. Mañana viene esa persona con la que usted tiene problema, un oficial, con un compañero, con un colega, le pegan una patada a la puerta, te tiran dos paquetes de falopa en el coso y te hacen una causa. Es peligroso. Después, en cuanto a que si usted viene a la noche y lo paran por portación de rostro, siempre y cuando sea con respeto, como debe ser. Muchacho, buenas noches, ¿qué tal? ¿Qué anda haciendo? Mira, yo vengo de trabajar, o vengo de una guitarreada con un amigo y me voy a mi casa a dormir. Estoy un poquito caú, pero bien, llego. Bueno, ¿tiene documento? Sí, señor, tome. Presente el documento. Buenas noches, gracias. Eso me parece que está bien. Porque al final nos quejamos de la aportación de rostro, que hacemos mal en quejarnos de eso. Pero, a ver, yo entiendo el reclamo de la gente en la cantidad de gente nueva para el pueblo, nueva para la comunidad, que hay una mala propaganda con la gorrita, hay una mala propaganda con la visera, hay una mala propaganda, hay una marginalización acerca del pibe que usa ropita deportiva y visera doblada. Es cierto. Gran parte de la sociedad condena por el solo hecho de verte con un pantaloncito de gimnasia y una gorrita.

0: Ola, ya te inventaron, ya hay causa. Y lamentablemente la policía, o en algunos controles, el primero que van a parar es a ese muchacho, que seguramente puede llegar a venir de trabajar, o puede llegar a venir a una reunión de amigos, o puede llegar de venir a acompañar a la novia a la puerta de la casa. Pero bueno, lamentablemente la sociedad está estructurada así, ¿viste? Viene un tipo de saco y corbata y nadie sospecha y es el que más te chorea. Pero bueno, habría que modificar esos patrones. Pero a mí me parece que está bien. Porque si no nos quejamos, oh, cuánta gente nueva que hay en el pueblo, no nos conocemos más y la policía no hace nada. Entonces cuando la policía quiere hacer algo también nos quejamos. Que mientras sea con... Ahora, si vos venís caminando a las 3 de la mañana, no venís haciendo nada, no venís chupado, no venís haciendo nada ilegal, y que te agarren del forro del orto y te metan dentro de un patrullero, eso está mal. Eso ya es abuso de autoridad. Por eso digo, tocando de oreja. Ahora, en esta semana, cuando nuestra abogada nos pase bien cómo son estas cuestiones, estas nuevas disposiciones, que mastique bien y que lo pueda bajar a nuestro idioma para poder entenderlo entre todos, que lo entienda, no sé, el albañil, que lo entienda el pescador, que lo entienda el ama de casa, que lo entienda nuestra audiencia, porque a nosotros no nos está escuchando un juez, un fiscal, un abogado, no creo. A nosotros nos escucha esa gente, el laburante, el que tiene un comercio, el repartidor que anda acá en el pueblo, el pescador, el albañil, la gente que está en la obra escuchando la radio, la ama de casa que está haciendo a esta hora, seguramente ya está preparando para comer, el jubilado que está en su casa, esa gente nos escucha a nosotros. Entonces tenemos que emparejar el discurso para que esa gente nos entienda, que es a la que a nosotros nos interesa llegar y que es el 90% a la gente de la isla. A esa gente, en ese idioma hay que hablar para que nos podamos entender, como venimos haciendo acá en Vanguardia siempre, pero estas cuestiones que ya son más técnicas, que ya son más legales, tratarlas con cuidado, pero, insisto, poder encontrar ese punto de hablarlo, de debatirlo y que nos entendamos todos. Así que bueno, gracias Hugo por ese dato. Tengo más mensajitos en el 3476-354483. Hola, buen día.
1: Buen día, Pollo.
0: ¿Cómo anda, querido? Buen día.
1: Ya están escuchando, che, tu radio. Sí, ya que me escuché, eso no quisiera, ¿viste? Nosotros, por ejemplo, calma, vemos cada voto, mirá. Mirá que el otro día, está bien, el presidente común conoce su finanza, cómo tiene que manejar, por supuesto, no estoy a favor ni en contra de él. Mientras que sepa el pueblo, bienvenido sea para el pueblo, ¿viste? Que había sacado chica trabajando, ¿viste? El día a día para el pan, el día a día. Y encima acá hablamos que haga voto, mira, acá hablamos que haga voto. Acá haga voto, mira, yo me pongo salgo y veo que la policía se encontró la entrada. Nosotros tenemos que tener una mente limpia, un corazón limpio y, bueno, podemos traer cuando la hora que queremos. Pero veo que gente, cuando la policía está ahí a la entrada de Gaboto, ¿qué hacen? Se meten para el cementerio, salen allá a mitad de camino, se meten por acá, por la calle Colón al fondo, ¿viste? También acá es un pueblo chico, infierno grande, pero, ¿viste? Hay cosas que están pasando como el... Por ejemplo, el chorro de la moto esa que estaba pasando, ¿viste? Estamos hablando de un pueblo chico. No sé si a vos te pasa o no te pasa. O a veces, yo por un caso, yo vivo en la entrada principal. Ahí de noche hasta la madrugada no puede dormir. ¿Quién controla ese ruido? Porque hay gente que trabaja. ¿Quién controla ese ruido? ¿La comuna? ¿La policía? ¿Viste? Yo creo que pone, no digo la 24 horas, un control, con tres tipos demasiado. Puede ser control urbano, te digo, uno allá la entrada del cementerio, otro acá la entrada de la policía, y allá por uno al fondo, otro. ¿Vos sabés cuántas patas recaudamos ahí? Pues te puedo mirar, todo lo que se fugan para atrás, porque no tiene papeles. Nada de papeles tiene. Y si tiene, puede tener el padre o la madre. Yo veo, yo me acuesto tarde, ¿viste? Veo chicos muy jovencitos, no hace mucho haya

0: Giorgio en la esquina ahí, chocaron dos nenas, podríamos decir. Se cruza, o sea, el chico iba para la calle principal, salía, vio un auto, se cruza. No sé qué pasó. Ahora digo yo, porque estas chicas que quedaron afuera de la comuna, yo veo que no estaba mejor limpio cuando estaban todas las chicas. ¿Viste? Mira que cómo recaudar plata. Yo calculo que, no sé, no sé, no, capaz que me río mucho, pero no sé si el 80% los chicos. Ahora que las motos trabajan afuera, sí, eso tiene que tener papeles seguramente, tiene que tener seguro y todo. Pero los chicos que no trabajan, ¿cuántas motos podemos recaudar ahí en plata? Intendente, no sé cómo puede manejarlo eso que está en la autoridad y cómo pueden hacer eso. La gente duerme tranquilo. Yo me robo, me pongo una moto y salgo por el cementerio y por cierto nadie en la ventana, nadie me ve. Yo salgo por la colón al fondo por calle de tierra, nadie me ve. Me llevo la moto, me llevo lo que yo quiero. ¿A dónde están las cosas que estás esperando acá de voto? Por lo alto saliendo. Pues por agua no creo. También puede ser, ¿no? Pero no sé.
1: Bueno, ahí está el mensaje de la gente y otra vez los reclamos. Seguimos dando vueltas sobre lo mismo. Es cierto lo que dice el compañero acá. Está un poco también en el compromiso social, ¿no? Esto también es un poco el compromiso social. Decir, che, loco, si yo sé que son las 3:30 de la mañana un jueves, ¿por qué tengo que andar con la moto al corte? No, eso ya no hace falta que venga el presidente de comuna, ni que venga el comisario, ni que venga un gendarme, ni un prefecto, ni nadie a decirnos que está mal. Eso hay que darse cuenta por sí mismo. Está mal, flaco. Estás rompiendo los huevos a las 4 de la mañana. La gente duerme, la gente descansa, tiene que ir a laburar el otro día. Ahora, el padre de ese chico no sabe que el hijo anda al corte, que tiene un escape libre, que le rompe los huevos a todo el barrio cada vez que sale. Entonces por ahí estamos dejando todo en manos de que las autoridades nos resuelvan los problemas y nosotros también tenemos que hacer nuestro aporte. Por eso la importancia de la comunidad organizada, de organizar la comunidad, de comprometernos. Porque si no es fácil sentarnos acá a hablar y decir, no, porque el presidente comunal, no, porque el comisario, porque lo del Sanco, porque lo de la escuela. Yo creo que es un poquito entre todos, ¿no? El poder es del pueblo. El poder de decisión, el poder. Lo decía Martina Yerbe la semana pasada hablando con nosotros. Nosotros no delegamos el poder en los representantes, elegimos representantes, pero no delegamos el poder. Tenemos que organizarnos como comunidad. Si, ¿cómo nos organizamos? Bueno, en casa. Vos tenés el pibe con moto. Es decir, no rompa los huevos los vecinos con la moto. Sacá ese escape libre. Vos lo escuchás. Si nosotros escuchamos desde acá, el padre a 4 cuadras también escucha, che, no rompa los huevos, pendejo. Dejá la moto acá, salí caminando. Y no esperá que venga. Porque después cuando viene el comisario. Oh, qué cabeza de termo que el comisario. Mirá cómo no tiene otra cosa para hacer que venir a molestar al chico que está paseando en moto. Entonces, son discusiones que ya creo que no hay que dar. Pero bueno, la gente está preocupada, la gente está caliente y esto va cargando la batería, ¿no? En un momento va a explotar. Por algún lado explota. Capaz que no va a venir el comisario a golpearte la puerta. Va a venir un vecino y en la primera vez te lo va a decir bien, la segunda vez te lo va a decir más o menos, la tercera vez se pudrió todo. Y ahí comienzan los conflictos, ¿no? Y por otro lado es cierto también que tanto la policía como tienen los recursos. Y en esto yo me pongo al lado de la policía y si alguno se enoja, bueno. Pero a ver. Este Gaboto que hoy vivimos no es el mismo Gaboto de hace 20 años atrás, 30 años atrás. Por un montón de cosas. Hay algunas cosas que están buenas de este Gaboto que no había en el Gaboto de antes y viceversa. Somos cada vez más habitantes, cada vez hay más casas, cada vez hay más gente que viene a hacer esas casas y gente que viene a habitar esas casas. Y mucha gente que viene a hacer esas casas, capaz que le gustó el pueblo y también se queda, mucha gente que viene escapando del caos de la ciudad, la gente que se jubila, la gente que se retira por cuestiones

0: cuestiones de salud, porque tienen que bajar un camión. Che, vamos a Gaboto. Dos policías, a la noche, o a la tarde, o a la hora que sea, dos efectivos de policía, les queda grande el pueblo. Pero en el buen sentido lo digo, es imposible que dos personas puedan contener, brindar seguridad y orden a una comunidad de 4.000, 5.000 habitantes. Con todas las cosas que hay hoy, ¿no? El flagelo de la droga, la delincuencia, que pasa en todos lados, no es algo de Gaboto. Nosotros quizás por ahí, porque no salimos de Gaboto, pensamos que solamente pasa acá, pero pasa en todos lados. El tema de los robos, el tema de la falopa, el tema que rompe unos huevos con las motos, pasa en todos lados, no solamente pasa acá. Los animales sueltos, eso pasa en todos lados. Nosotros lo vemos porque, pero pasan, créeme que pasa en todos lados. Entonces no podemos ir y decirle al comisario romperle los huevos, pues son dos. Entonces hay que empezar a reclamar. Está bien visibilizar el reclamo en los medios, está bien que lo hablemos, siempre con respeto, siempre con alguna humorada en el medio, pero siempre como crítica constructiva, con buena onda. Ahora, al comisario no hay que hacerle el reclamo. Que el comisario trabaja con lo que tiene, con lo que puede, con lo que le dejaron. Patrulleros detonados, muchas veces sin combustible. Lo mismo pasa en el hospital. Digo, porque por ahí son las dos instituciones en cuanto a contención. Viste, vos necesitas la salud y la seguridad. Y la educación también. Pero bueno, la escuela, después, a la noche, viste, la escuela, no, el hospital y la policía están 24/7 todos los días. Entonces por ahí no meto a otras instituciones adentro, pero lo que es el hospital y lo que es la comisaría tiene que estar 24/7 con recursos limitados, con poco personal mal dormido, porque vienen de la Loma del Orto a cubrir turno de 24-48 horas, después tienen que hacer 600 kilómetros para volver a su casa, están mal pagos. Entonces es un combo de cosas, y encima tienen que hacer laburo de contener y de quedar bien con todo el mundo. Entonces hay que hacer los reclamos. Bueno, hay que ir a hablar con el presidente comunal, y el presidente comunal tiene que elevar el reclamo, porque eso es provincial. Tampoco le corresponde dar la respuesta ahí al presidente comunal. Pero bueno, el presidente comunal sí tiene que actuar. Che, yo en representación de los vecinos de Gaboto, vamos todos juntos atrás de Ruiz. Por más que lo haya votado, por más que no lo haya votado, vamos todos juntos y aguantársela. Vamos todos juntos atrás de Ruiz, a cortar ruta, no sé, a donde sea, para pedir más efectivo de policía, para pedir más recursos para el hospital, para pedir más recursos para la comisaría. Por eso, es entre todos. No nos acostumbremos a eso. Ah, yo voy a votar el año que viene y que se arregle el que gane. Me parece que no funciona así. Me parece, ¿no? Es una cuestión muy personal. Tengo más mensajitos, sola.
1: Julián, disculpa que te moleste, ahí estaba escuchando el señor. Lo que es estar al pedo, ¿no? Un ratito yo, digo, porque no estoy laburando ahora. El 1 de mayo yo fui a Gaboto.
0: Sí.
1: Entré, no había ninguno ahí haciendo operativo. Pero después, cuando salgo, estaban haciendo operativo ahí donde dice ese hombre. Y me pararon a mí. Yo no tengo problema, tengo todos los papeles al día, todo. Pero me pararon a mí, dos móviles, cinco policías, seis eran, creo. A mí me vinieron dos, uno atrás, otro adelante, como si fuera un choro. Lo más lindo que eran policías que me conocen. Yo me les cago de risa. Y pasaron siete motos, porque las conté, siete motos sin casco, que venían del lado de Maciel. Me dejaron pasar. Lo que pasa es que la policía sabe a quién para. Te para un vehículo, algo que sabe que tiene todos los papeles, y porque no quieren trabajar. Porque si paraban todas esas motos que iban, y pasaron otros autos más, bueno. Pero, digo, la policía, si quiere hacer presente, haga presente ahí y deje pasar los vehículos a todos. si la ley, yo creo que es para todo igual. Eso nomás te quería comentar, Jorge.
0: El abrazo para la audiencia. Se armó el debate, 11:35. Seguimos, dale.

0: Barba, quien fue el artífice de la campaña que llevó a Mauricio Macri a la presidencia en 2015, desmintió que para las próximas elecciones el mandatario sea una figura fuerte entre los candidatos. Pasó su momento, no tiene mayor chance, sostuvo. En declaraciones manifestó que a menos que diera otro giro brutal como dio el 2004, no tiene oportunidades de llegar nuevamente al cargo que supo ejercer hasta el 2019 en compañía de Gabriela Michetti, porque su aceptación en la sociedad argentina tiene un nivel negativo altísimo. Un candidato de la nueva etapa no puede decir que pone un juego de Braish por sobre el partido. ¿A qué juega? Al Braish, no a la política, aseguró Durán Barba, en referencia a que Macri comunicó que no asistiría a un encuentro del PO, que no asistiría a un encuentro del PRO porque viajaba a Alemania a jugar al Braish. Por otra parte, se refirió al actual gobierno. Primero apuntó contra el jefe de gabinete Manuel Adorni, de quien cuestionó su continuidad, en el puesto.
1: Deportes.
0: Barracas Central cayó por 2-0 con Audax Italiano en un encuentro en el que le costó generar situaciones de riesgo y que disputaron en el Estadio Bicentenario Municipal de La Florida por la quinta fecha del Grupo G de la Copa Sudamericana 2026. El defensor Daniel Piña y el delantero Diego Coelho convirtieron para el local, mientras que el equipo argentino jugó con 10 hombres desde los 7 minutos del segundo tiempo al ser expulsado el delantero Gonzalo Morales. La derrota dejó al Guapo sin posibilidades de superar la fase de grupo, mientras que el conjunto chileno es tercero con 7 unidades y se jugará el todo por el todo ante Olimpia de Paraguay el próximo miércoles 27 de mayo a las 21:30 horas en un partido que necesita ganar para clasificar. La primera llegada del partido fue del Guapo a los 7 minutos, cuando un córner al primer palo fue prolongado hacia el segundo para la aparición del defensor Rafael Barrios, que definió de primera pero no pudo superar al arquero Tomás Ahumada, de buena reacción.
1: Hasta aquí la información.

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José Martínez, los andariegos del litoral con Despierta. De a poquito nos vamos acercando al final, así que te voy a dejar los números de la suerte que... ¡Uoba! Si no te levantás con esto, ¿con qué te vas a levantar? Es menor que...

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A la Nacional, a la cabeza, a la Nacional, perdón, hoy, 20 de mayo, 8.111, el 11 palito. Le siguieron hasta el décimo 2.222, 2.422, 739, 5.008, 4.831, 2.882, 904, 1.672 y 2.243 los 10 primeros de hoy en la Lotería Nacional. A la cabeza, repito, 8.111, el 11 es palito. Le siguieron hasta, perdón, la Lotería de Santa Fe. Estoy leyendo otra cosa acá y se me hizo una laguna. Lotería de Santa Fe, los 10 primeros de hoy también, a la cabeza, 9.899. El 99 son los hermanos. Le siguieron hasta el décimo 8.281, 2.863, 5.017, 6.544, 1.172, 1.924, 373, 8.255 y 7.161.

los 10 primeros de hoy en la Lotería de Santa Fe. A la cabeza, repito, 9.899. El 99 son los hermanos. ¿Y qué va a pasar con el clima, Pollo? ¿Cómo se viene eso? 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La humedad del 53%, el viento a 10 kilómetros en la hora, 19, la máxima para el día de hoy. Para esta noche y mañana se espera nubosidad en aumento, mínimas de 6 grados y máximas de 14. Se espera un jueves gris en la región, así que prepárate, que va a estar fresquita la jornada de mañana y mejorando para el viernes, con mínimas de 6 y máximas de 16. Quizás por ahí otra buena noticia que tengo para darte a esta altura de la semana y a esta hora, a 8 minutos del mediodía, es que se espera un fin de semana sin lluvias. Quizás sí con frío, pero sin lluvias es la buena noticia que te puedo dar también sobre el final del programa del día de hoy. Ya se viene mi amigo Juanjo Garone con su portal Argentina, pegadito a nosotros, hasta la hora 13, hora en la que llega otro. Yo estoy como Giancarlo, tengo un millón de amigos, ¿viste? Se viene Padula Rosa, Joaquín Padula Rosa, con su programa Del Litoral al País, en dúplex con Radio Victoria LT39. Desde la provincia de Entre Ríos, en dúplex, así no cambias la radio. Viste que por ahí tenés que pasarte para la M y tenés que hacerte un quilombo, que te quedas acá en vanguardia y ya está Paula Rosa, no tenés que tocar nada. Y después a la siesta se viene el amigazo Matías Toledo con Estudio Mega. Y por supuesto el servicio informativo cada 60 minutos en lo que resta de este miércoles 20 de mayo. 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Estaciones, que sobra banquina, metele Gati.

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Nos vamos, nos vamos, nos vamos. 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Decile al muchacho ahí que te cobre una cuentita que me quedó pendiente. Nos vemos mañana. Dale, buen mediodía. Gracias. Chau, chau.

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0: La Confederación Argentina de Trabajadores del Transporte se declaró en estado de alerta y movilización ante la crisis que atraviesa el sistema de transporte argentino a partir de las medidas del gobierno nacional. Así, los gremios del sector alertaron sobre la gravedad de la situación y el impacto de los aumentos tarifarios en los trabajadores, al tiempo que denunciaron un escenario de pérdida de derechos laborales, criminalización de la protesta y judicialización del conflicto sindical. La entidad liderada por Juan Carlos Smith realizó en su sede una conferencia de prensa donde el dirigente alertó que se están preparando para ver qué tipo de acción vamos a desarrollar. Además, subrayó que siempre hemos acompañado lo que dispone la CGT y la CATT se ha sumado en cada una de las medidas que la Central Madre ha lanzado con todo su compromiso. Deportes. Rosario Central se impuso por 4-0 ante la Universidad Central de Venezuela en un partido en el que fue ampliamente superior y que disputaron en el Gigante de Arroyito por la quinta fecha del Grupo H de la Copa Libertadores 2026. El delantero Alejo Vélez abrió el marcador a los 21 minutos del primer tiempo. El mediocampista Vicente Pizarro amplió la ventaja a los 38 minutos. El astro Ángel Di María convirtió el partido en goleada cuando iban 25 minutos del complemento. Con el triunfo, el canalla aseguró la clasificación a octavos de final del certamen continental, puntero del grupo con 13 puntos, mientras que la visita se mantiene en el tercer lugar con 6 unidades, por lo que actualmente está clasificando a 16 avos de la Sudamericana y todavía tiene chances de quedarse con el segundo puesto del grupo.
1: Hasta aquí la información.

0: Ella es la señora Romina Fasani.
1: Usted es el señor Juanjo Garone. Bienvenidos a bordo.
0: Bienvenidos a una nueva edición, un nuevo viaje por el país que hoy nos va a llevar por distintos paisajes, uno totalmente distinto al otro. Hoy, la verdad, vamos a tener

0: ver, adelánteme algo. Me parece que nos vamos a ir para el norte, norte, norte del país.
1: Vamos a... Sí, lo digo. Dudé, está como Mirta. Lo digo, no lo digo. Lo digo, sí. No lo digo. Sí, lo digo. Nos vamos a ir a Comandante Andresito en la provincia de Misiones.
0: Muy bien, Andresito, donde se hace la ruta de la yerba mate.
1: La ruta de la yerba mate.
0: Sí, la experiencia, Andresito Mate Experience hace, ¿no?
1: También, y se viene la cuarta edición de la travesía Ruta de la Yerba Mate, así que les vamos a estar contando un poquito de eso y un poco de cómo es Andresito, cómo es vivir en Andresito, qué podemos hacer.
0: Es es digamos, yendo para Misiones, es el último pueblito antes de llegar a Brasil, aunque...
1: Algunos dicen
0: que es la puerta de entrada a la Argentina. En un ratito nada más, quédate con nosotros. Acá estamos en la radio. Vamos a compartir, creo que mañana vamos a hablar, me parece, con la gente que hace un Fernet. Bueno, hoy, no sé.
1: Yo diría que hoy.
0: ¿Le parece? ¿Lo llamamos hoy?
1: Y a mí
0: ¿tiene teléfono a mano?
1: ¿Vamos a conocer el Fernet más austral de la República Argentina?
0: Pero aparte se llevó un... Sí, sí, Fernet.
1: Pará.
0: Provincia de Chubut.
1: ¿Te tiro más?
0: Sí.
1: Hecho con hierbitas de la Patagonia.
0: No te puedo creer. Y tiene un sabor muy especial. Tuvo 8.9 de 8.9. Algo de 10.
1: 81.
0: En
1: no
0: todo
1: sé.
0: El mundo.
1: Mirá, medalla de plata. No quiero adelantar nada, no quiero spoilear nada.
0: A ver si lo podemos llamar a Maxi.
1: Vamos a ver. En un ratito, vos preparás la coca, que nosotros... dije la marca. Bueno, la cola, que nosotros... Peor.
0: Bueno. Dejémoslo ahí. Comenzamos por toda Argentina y le mandamos un abrazo muy grande, que está cumpliendo años. El señor Leo Lucas cumplió ayer años.
1: Cumplió ayer.
0: Leo Lucas, de Puerto Iguazú, le mando un fuerte abrazo. Igual ya lo saludamos por la...
1: Por línea privada. Por línea. Y mañana, sí, el día del Chardonnay.
0: Ah, ¿mañana es día de Chardonnay?
1: Sí,
0: mañana,
1: lo vamos 21. A celebrar también acá en Portal Argentina. Y el señor Felipe Piña...
0: ¿También?
1: De la semana de mayo dijo, yo no me puedo quedar afuera. Así que Felipe también Piña pasa por Portal Argentina.
0: Uy, ¿cómo estamos? Bienvenidos.
2: Te dicen...

0: española Efecto Pasillo, a finales del año pasado, en diciembre del 2025, lanzaron Buen Café, un tema vital, enérgico, con mucho ritmo, bien al estilo canario, ¿no?
1: ¿Me prepararía uno?
0: Un buen café, ¿eh? Y ahora lo presentamos ayer, ¿sí? Pero lo quieren pedir de nuevo, el tema de los calzones, el tema de Messi.
1: ¿Cómo estamos con la pasión mundialista, por favor?
0: Señoras y señores...

0: Portal Argentina. En un ratito tenemos una cita con un Fernet que no te podés imaginar. Se hace en el sur, en Sarmiento, en Chubut. Es el Fernet natural, con todas
1: ¿hierbas?
0: Las hierbas más australes, ¿no?
1: Incluso lleva calafate.
0: Tienen de todo, ¿no? Ahora ya te vamos a contar. Y por otro lado, Andresito, provincia de Misiones, norte y sur. Todos los días viajamos a lo largo de la República Argentina con Portal Argentina y con eventos que se van a realizar, ¿no?
1: En este caso, me pregunto, ¿qué pasa en la Patagonia? Que todos van por el récord.
0: ¿Qué pasa ahora en la Patagonia?
1: En este caso es Esquel quien va por el récord.
0: Vamos, Esquel, abrazo grande a la gente de FM Sol.
1: Y más precisamente el chef Claudio Jaramillo, que está impulsando un desafío inédito, que es cocinar la empanada de autor más grande del mundo mundial.
0: Muy bueno.
1: ¿Cuándo será esto? Será en Feriarte el próximo 23, 24 y 25 de mayo ahí en Esquel. Cree que la empanada va a pesar más de 20 kilos.
0: Mira.
1: La va a cocinar en una sola pieza y en vivo, porque es un espectáculo seguramente.
0: Seguro.
1: Y va a tener producto 100% de la cordillera. El equipo no va a estar solo, van a participar cocineros de Esquel.
0: Bien.
1: Y chef de distintos puntos del país y una escuela con chicos

0: Con capacidades especiales.
1: Muy bien, realmente muy bueno. Entonces, en Esquel, ¿cuándo?
0: El 23, 24 y 25 de mayo. Vamos por esa empanada gigante. La verdad que me gustaría probarla.
1: Sí, yo igual me estoy preparando para allá también. 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

0: Bueno, llegó el momento de viajar al norte, noreste, ¿no? De la República Argentina. Bien arriba, bien arriba.
1: Nos vamos a la provincia de Misiones.
0: Sí, pero bien arriba.
1: El GPS dice, comandante Andresito.

0: ¿Hacemos una parada?
1: Hacemos una parada, porque aparte hay muchas experiencias para vivir allí.
0: Mira, nos recibe la directora de Turismo y Medio Ambiente de
1: Andrecito. Nuestra embajadora.
0: Nuestra embajadora, Mirta Cachán. Bienvenida a Portal Argentina.
2: Hola, ¿cómo están? ¿Todo bien?
1: Todo bien. Bien. Mejor ahora que estamos
0: con este mate en la mano.
1: Con un rico mate de la ruta de la yerba mate.
2: Y no puede faltar el mate, ¿eh?
1: Sí, es impresionante, realmente. El mate es como que tiene más propiedades que la aloe vera. Cada día le encuentran más propiedades. Iba a decir un chiste, pero no.
0: Hoy no.
1: Mejor no. Pero
2: vos sabés que sí, y viste que hoy está muy, como lo digo yo, de moda o muy activamente el tema de descubrir a ver qué propiedades tiene y hacer cosas con el mate. Nosotros acá tenemos un montón de, en la provincia, varias personas que están usando la yerba mate para todo, para cocinar. Bueno. Como jugos, como gaseosas, como todo, ¿viste?
0: Sí, bebidas energizantes, postres,
1: helados. Nosotros probamos un polvito como si fuera un café instantáneo, que es de yerba mate, que es riquísimo también, y que con eso se hacen jugos con cítricos. O sea, es impresionante, y hay que empujar a todos los productores de yerba mate en este momento, que está complicada la situación. Pero mandamos un abrazo grande a toda la gente que nos escucha en Misiones y en Corrientes, donde
0: se produce argentina.
1: Exactamente.
0: Le vamos a pedir a Mirta que nos lleve de viaje por Andrecito. ¿A dónde vamos primero en este viaje radial?
2: Bueno, mirá, por ahí muchos dicen que Andrecito está allá donde termina la patria. Y nosotros decimos que es donde comienza la patria.
1: Claro.
2: Estamos acá en el bordecito, damos un paso y caemos al San Antonio y al río Iguazú. Claro. Y en realidad Andrecito está un poco alejado de todo lo que es el resto de la provincia. Uh-huh. Estamos separados por el Parque Nacional Iguazú, por el Parque Uruguayí, hay varios parques provinciales y nacionales que nos rodean.
1: Claro.
2: Entonces, por ahí vos le decís a la gente, visitaste, conocés a Andrecito, pero queda muy lejos. No.
1: No.
2: Es que por ahí la distancia, yo siempre digo que la distancia uno la mide con las ganas que tengas de ir a visitar el lugar, ¿viste?
0: Claro, porque para poner los que nos están escuchando, no sé, en Ushuaia.
1: O en La Pampa, Mendoza, ¿no?
0: ¿A cuántos kilómetros, para poner de referencia, Cataratas de Iguazú, por ejemplo, está Andrecito? ¿O a cuántos de Posadas?
2: Mira, de Posadas, Andrecito está a 350 kilómetros.
0: Bien.
1: Bien.
2: Y viste que de Buenos Aires, está a 1500, ponele un poquito más, depende de dónde salgas, si salís de Iguazú, si salís de Andrecito.
1: Claro.
2: Bastante, pero igualmente te diré que mucha gente...
0: Ahí te vamos perdiendo.
1: Ahí está.
2: Que mucha gente, justamente por la yerba Andrecito, que por ahí es muy reconocida en muchos lugares, tiene la curiosidad de venir a conocer a Andrecito.
1: Claro.
2: Entonces, aprovechan y ya se hacen la visita a la yerba mate, a la yerbatera, y conocen otros lugares. Tenemos visitas de todos lados,
1: Claro.
2: La verdad. Que la gente por ahí, este día había gente de La Pampa, gente de Córdoba, gente de muchos lugares que por ahí vienen hasta el Moconá, hasta el Soberbio, y ahí ya hacen toda la ruta y pasan por acá.
0: Ahí nombraste el Moconá, y muchos hacen ese circuito. Del Moconá, ¿cuántos kilómetros está Andrecito? Digo, para que se vayan haciendo un mapa mental y se vayan ubicando.
2: Cerca de, acá le tengo a mi marido al lado que me kilómetros. Cerca de 200 kilómetros.
3: Saliendo de Andrecito,
2: más o menos 200 kilómetros que
0: más o menos, sí, perfecto.
2: Sí, es lo que
1: bien. Todo está igual, cerca para hacer
0: dos horas y piquito estás ahí, vas disfrutando de los paisajes, que cuando uno está de vacaciones, ¿qué hace? Se relaja, conecta con la naturaleza del lugar, y Misiones tiene un montón de naturaleza para admirar. Y bueno, sigamos recorriendo, Andresito.
2: Sí. Bueno, generalmente por ahí, cuando la gente llega a Andresito, lo que más le llama la atención o quiere conocer es la yerbatera.
1: Claro.
2: ¿Cómo se elabora la yerbatera? Y bueno, justamente tenemos un paseo en la cooperativa Andresito, donde en la época de zafra, que sería ahora de más o menos marzo, abril hasta septiembre, los secaderos están trabajando la hierba, entonces se puede apreciar todo el proceso, ¿viste? Por ahí es muy interesante el tema de la picanza, ¿viste? Que hay una tambora grandota que le hacen fuego como para deshidratar la hierba, entonces es muy interesante el recorrido hasta llegar al molino donde se empaqueta la yerba.
1: El nombre Andresito viene de un prócer de la provincia de Misiones, ¿no?
2: Sí. Andresito fue un prócer que defendió nuestras fronteras acá, que estaban siendo invadidas por Brasil. Claro. Y bueno, peleó acá y bueno, en un primer tiempo no se llamaba Andresito.
1: Ajá.
2: El pueblo se llamaba Almirante Brown.
0: Mira.
2: Sí, y bueno, después varios proyectos como para que cambie. Lo que se llamaba Andresito era el Puerto Andresito.
1: Mira.
2: Que todavía, o sea, le dicen Puerto Andresito. Y ahí está Prefectura Naval Argentina. Y la medición del río Iguazú, la primer medición se hace acá en Prefectura.
1: Mira qué bueno. Sí. Me dijeron que cuando uno visita Comandante Andresito no se puede perder el turismo religioso, porque hay una parroquia que es la de San Andrés Apóstol, ¿puede ser?
2: Sí.
1: Bien, me pasaron el dato bien entonces.
2: Sí, nosotros tenemos, bueno, hay varias iglesias como en todos lados.
1: Sí.
2: Pero la parroquia San Andrés Apóstoles está, tiene una escuela, la verdad es que están trabajando muy bien con lo que son los chicos, con lo que es principalmente por ahí hoy en día, ¿no? Que buscamos por ahí que la juventud pueda orientarse en esa edad. Claro. hacia lo bueno, hacia lo que es productivo, y bueno, ellos están trabajando y hay varias escuelas que están haciendo lo mismo, ¿viste?
1: Qué bueno. Pregunta, ¿hay un río que cruza directamente la ciudad?
2: Sí, es un arroyo, ¿no?
1: Un arroyo, ajá.
2: Sí. Es el arroyo San Francisco.
1: Mirá, qué bueno.
2: Que justamente estamos trabajando para poner en valor este arroyo, porque cruza justamente por el medio de la ciudad, y hacemos la limpieza del arroyo, donde convocamos a instituciones, ya sean escuelas, a las fuerzas vivas, a todo el vecino que se quiera unir, para hacer la limpieza del San Francisco. Estamos en la mañana, eso lo hacemos junto a Parques Nacionales. Invitamos una mañana a juntar todo lo que hay de residuos al costado del arroyo, pero también es una forma de concientizar, porque juntamos los residuos, lo ponemos en la plaza, entonces la gente ve, es una forma de concientizar para que la gente cuide el punto de agua que tenemos aquí.
1: Claro.
0: Qué bueno. Quiero hacerte dos preguntas. ¿Qué cantidad de habitantes tiene Andresito? ¿Y cómo se les dice a los nacidos en Andresito? ¿Cuál es el gentilicio?
2: Bueno, más o menos desde el último censo hay 30.000 habitantes.
0: 30.000.
2: Aproximadamente, sí. Y al que nace en Andresito se le llama andresiteño.
1: Andresiteño, mira.
0: Mira.
1: Y se llega, por ejemplo, desde Puerto Iguazú a través

0: me dijeron de una ruta que es toda de camino de tierra, que es la 151 de Tierra Colorada, bellísima. ¿Es así?
1: Bueno, la ruta es la 101.
0: La 101, perdón, sí, la 151 está en Neuquén toda rota, pero la 101 es una ruta toda de tierra colorada, o gran parte del trayecto es de tierra, es muy linda, me dijeron.
1: Sí, realmente por ahí es una de las pocas rutas de tierra todavía que quedan, uh-huh, que se conservan, y es muy paisajística. Parques Nacionales se encargó de hacer varias paradas interpretativas como para que la gente pueda ir.
0: Qué bueno. Y
1: ahí está la parte donde están los palmitos, donde está el palo rosa, donde hay avistaje de aves. Hay una parte donde, desde cuando venís desde Iguazú para acá, cuando apenas entras, parás y se escucha el ruido de las cataratas.
0: Wow.
1: Es una ruta hermosa, realmente. Pero por ahí lo que estamos ahí, como siempre, insistiendo para que la arreglen, ¿viste?
0: Claro.
1: Porque se rompe mucho la ruta cuando llueve. Acá la Tierra Colorada es bastante, bastante complicada. Pero la idea no es que se asfalte, porque esa es una ruta que es turística y vamos a ver si más adelante se puede llegar a hacer algún tipo de...
0: Sí, alguna mejora, pero que no pierda la esencia.
2: La magia.
0: ¿No? Esa ruta colorada que va por el medio de la selva nacional protegida.
2: Esos verdes.
0: Es increíble.
2: Y uno puede encontrarse un montón de animales, no solamente un montón de aves que no ves en otros rincones del país, como esos tucanes, sí. Bueno, puedes encontrarte con monos. ¿Con qué otro tipo de animales puedes encontrarte mientras circulas por la ruta llegando a Andresito?
1: Y mira, tenés uno de los que más por ahí la gente quiere verlos, pero son bastante exquisitos, son los yaguareté, ¿no?
2: Claro.
1: Sí. Mucha gente aquí en Andresito que lo ha visto. Mm. Nosotros lo vimos también en uno de nuestros viajes, pero por la ruta 19, la de asfalto.
0: Claro.
1: En ese lugar sí lo pudimos ver al costado de la ruta, es impresionante. Pero también te encontrás con acutí, se llama un bichito, que ese es bastante frecuente, se lo encuentra, que es como a ver cómo explicarte, como una ardilla gigante con cola.
2: Sí.
1: Y aparece bastante ahí en el parque. Después tenés zorros, tenés el tapir. En la zona de la ruta 19, donde la casa de los parques nacionales, y ahora hay ahí próximamente se va a inaugurar algo turístico para visitar, con mirador y para zona de acampe y todo eso. Ahí hay unos tapir que son frecuentes de ahí, porque ellos le dan algún alimento, algo para traerlos, sal, no sé.
0: Se acercan siempre, claro.
2: Y se quieren quedar ahí,
0: obvio. Claro. Mirta, sí. Para alojarnos en Andresito, ¿dónde nos podemos alojar? ¿Qué tipo de alojamientos tienen? ¿Tienen campings? ¿Tienen bungalows? ¿Tienen cabañas, hoteles?
1: Mira, tenemos de todo.
0: Bien.
1: Me voy a agrandar un poco.
0: No, está muy bien.
1: No. Mira, tenemos dos lodges.
0: Ajá.
1: A la costa del río Iguazú.
0: Wow.
1: Muy lindos. Yacutinga Lodge y Surucuá Lodge. Que son reservas privadas.
0: Mira que...
1: Tienen unos hoteles muy lindos en el medio de la selva. Ahí en el... me olvidaba que también podés ver monos. Ahí en la reserva de Yacutinga tenemos cada rato aparecen ahí cerquita monos, porque también le dan comida. A veces
2: son bastante, hay que, ladronzuelos los monitos. Entran a las habitaciones, hay que cerrar bien cuando uno se va, porque entran y abren los frigobares y todo, y se llevan lo que encuentran a su paso.
1: Viste, los

0: cerca del pueblo, tenemos hoteles, tenemos hospedajes, tenemos camping también, pero los campings más que nada como para acampar o claro. ir en moto. ¿Viste? Hay uno muy lindo en la costa del río Iguazú, que está ahí en la costa. Ahí aparecen los carpinchos. Cada ya. tanto el dueño del camping sube los videos de los carpinchos también al lado del lugar donde él tiene su casa, su lugar de venta de cosas. Y bueno, tenemos bungalow también. Los bungalows son de una de las primeras familias que vinieron a Andresito, que están desde los comienzos de Andresito y todavía están, continuaron con la generación continuó con todo lo que es el tema de hospedaje, así que no, estamos bien.
1: Qué bueno. Mirta,
0: de Iguazú con los hoteles y todo eso, pero
1: el tiempo es tirano, nos están haciendo así, vamos chicos, vamos, pero no quiero dejar de hablar de la cuarta travesía de la ruta de la yerba mate que se hace en unos días por ahí. Contanos cómo va a ser, cómo hay que hacer para inscribirse, contanos todo.
0: Bueno, mira, nosotros recién hicimos el lanzamiento, justamente la semana pasada fuimos con Mauricio y estuvimos hablando con la gente que siempre participa. Y se va a realizar en julio, el 23, 24 y 25 de julio. Se comienza el jueves a la noche con un conversatorio en el Hotel Amerian.
2: Mira.
0: Donde va a haber gente de Chile, de Brasil, de Paraguay, ya como que es internacional la travesía.
1: Sí. Y es el 4x4.
0: Sí, mira, nosotros la decimos 4x4, pero en realidad no es que vamos a andar por el monte con la 4x4. No.
1: Si tenés una 4x2, puedes ir igual.
0: Sí, tranquilamente. Y si tenés un coche también, porque vamos despacio, vamos parando. Por ejemplo, se hace esta travesía se hace por la ruta 101, justamente, por la tierra.
2: Mirá, qué lindo. Estoy viendo desde acá con el mapa, es impresionante.
1: Bueno, a nosotros nos escuchan en todo el país y hay mucha gente que se suma en este tipo de propuestas. ¿Dónde pueden encontrar toda la información para ser parte de esta cuarta travesía de la ruta de la yerba mate?
0: Bueno, mira, nosotros ahora dice que lanzamos un flyer donde está el número telefónico de Mauricio. Me pueden llamar a mí también. Por ahí lo organizamos en conjunto con Mauricio, él a través de la ruta La Yerba Mate y yo de turismo, y se pueden comunicar con nosotros a nuestros teléfonos y bueno, todavía no lanzamos la inscripción así de una, ya hay gente que nos llamó que quiere venir, pero recién comenzamos con la organización. Pero esperemos que se una mucha gente de otros lugares. Sé que vienen también de Oberá, de otros lugares, así que muy bien. Esperemos que sea todo un éxito, que el clima nos acompañe, que es lo principal. Bueno, hacemos un recorrido por todo Andresito, si te cuento rapidito. El viernes hacemos un recorrido por Andresito, almorzamos en un lugar muy lindo al lado del río Iguazú. A la noche hay una cena show. Uh-huh. El sábado a la mañana nos vamos a Brasil. Esa por ahí es la novedad, ¿viste?
1: Mira.
0: Pasamos a Brasil y nos vamos a conocer los emprendimientos turísticos por ahí que tienen acá del otro lado, que es la ciudad, se llama Capanema.
2: Mira.
0: Donde tienen fabrican distintos tipos de licores y entre ellos también de yerba mate.
1: Qué bueno.
2: Qué bueno.
0: Bueno, y después terminamos con un almuerzo también a la orilla del río, así que es una actividad muy linda y vamos a hacerla tranquila, de que podamos ir tomando mate, charlando, viendo,
1: comiéndose un chipá, un embellú.
2: Disfrutando de la gastronomía, todo, claro, sí.
0: El típico asado, acá tenemos muy buena carne, así que no sé todavía si por ahí también no va a haber este asado de búfalo, que también está muy, muy difundido el tema del

0: el búfalo para lo que es más sano que la carne de vaca, así que por ahí la gente también está optando por eso.
1: Qué bueno. Bueno, Mirta, si quieren encontrar más información, ¿cuáles son las redes sociales de Andresito o la página web?
0: Bueno, mira, nosotros tenemos el Instagram, Dirección de Turismo Andresito, y Facebook también. Y bueno, Mauricio, ahora no me acuerdo que te pasaría.
1: No, está bien. Ya con eso se pueden contactar con ustedes. Ahí están los teléfonos y bueno, entran en contacto.
0: Sí, está todo, está todo. Sí.
1: Bueno, te agradecemos mucho este viaje que hicimos en el día de hoy. Esperamos que se repita prontito, quizás personalmente. Mira, me
2: ¿Quién te
1: gustaría
2: dice
1: más.
2: prontito nos damos una vuelta allí por la bellísima Andresito? Como dice Mirta, la entrada de la República Argentina,
1: Ahí.
0: ¿no? Comienza la patria.
2: Donde
1: Donde
2: comienza
1: comienza la
2: la patria,
1: patria.
2: Qué lindo, qué lindo.
1: Muchísimas gracias, te mandamos un beso.
0: Bueno, gracias igualmente.
1: Hasta
0: Un beso.
1: pronto.
2: Hasta prontito, muchas gracias.
1: Bueno, así hablábamos con Mirta Cachán, directora de Turismo y Medio Ambiente de Andresito en la provincia de Misiones.
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2: Muy bien, momento de viajar a una ciudad muy especial.
3: Vamos a desbloquear un destino nuevo, esta vez se trata de Sarmiento.
2: Y voy a contarte algo.
3: En Chubut.
2: Sí, pero no vamos a tomar, vamos a disfrutar. Un rico...
3: Vamos a conocer historias, de eso se trata.
2: Esas y esa historias historia maravillosas.
3: Dio
2: lo que debe ser.
3: Como resultado, un fernet, que es el fernet más austral y artesanal que se hace en el país, se llama Brato Sarmiento. Tiene medalla de plata, ahora vamos a conocer más.
2: Impresionante.
3: Y tiene unas hierbitas que te curan, viste, se usaban para curar el empacho, y además calafate, que dicen que si tomas volvés. Así que nos vamos directamente a Sarmiento, ahí está Maximiliano Clementi, que es el alma pater de este proyecto, junto con su esposa. Bienvenido a Puerta de la Argentina.
4: ¿Qué tal? Muy buenas tardes y muchas gracias por comunicarte. Hola Juanjo, hola Romina y a toda la audiencia de ustedes que tienen ahí en la radio.
2: Qué grande, qué impresionante, la verdad, el fernet más austral del mundo. Pero yo quiero saber cómo surge la idea de producir en la Patagonia el fernet, ¿no?
3: Un día de viento.
4: Sí, mira,
3: dijiste, ¿qué
4: no,
3: hago?
4: Un día de viento no. Que en realidad nació en plena pandemia, gracias a Dios, en plena pandemia que tuvimos que estar encerrados. Ahí nacimos como fernet. En realidad nosotros somos una familia criada acá en la Patagonia. Ajá. Somos, bueno, de Sarmiento, estamos a 148 kilómetros de Comodoro Rivadavia, hacia el centro-sur de la provincia del Chubut. Y yo toda la vida me crié en el... Mi abuela tenía un hotel, todavía me crié en el hotel y viví mucho el turismo. Y bueno, desde el 2010 empezamos a producir productos regionales para que el turista que venga a nuestro pueblo... Nuestro pueblo es un pueblo de 25.000 habitantes aproximadamente, no es un pueblo muy grande. La idea siempre fue crear un producto regional para que el turista que pasa por nuestro pueblo se pueda llevar un producto. ¿Por qué? Porque tenemos un bosque petrificado, pasa mucho turismo por acá, tenemos buena pesca. Entonces la idea siempre es que el turista se lleve algo de Sarmiento que guste, ¿no?
2: Totalmente.
3: Pero esto es en pandemia. Vamos a contarle a la gente. Sí. Laura era maestra jardinera, es maestra jardinera.
4: Es maestra jardinera, no está ejerciendo. Y yo soy petrolero, empleado petrolero.
3: Y vos petrolero. Sos petrolero. Vos seguís ejerciendo. Seguís trabajando.
4: Sí, yo sigo ejerciendo de petróleo y aparte soy cocinero.
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0: queridos amigos, muy bienvenidos con Mario Bofir en el arranque. Cantalicio vendió su acordeón en una nueva edición de Del Litoral al País. Aquí estamos por LT39, Radio Victoria 980 del Dial, y sus mensajes en el 3436-617-587. 3436-617-587 para los mensajes, y para los llamados, el 42-1285. Recuerden, queridos amigos, los mensajes de audio, por favor, mensajes de audio para los mensajes que los queremos escuchar.
1: Espectacular, no hace nada de frío. Bueno, abrazo grande, esperando el programa, el mejor programa del mundo,
0: por lejos,
1: y de todos los planetas.
0: Sí.
1: Estoy esperando, ansioso, escuchar unos buenos chamamé como siempre. Cuídate, loco. Abrazo grande.
0: Pasate, bicho, por lo de Marino Sánchez. A ver, fíjate, está muy enojado todavía.
2: Buenos días, Joaquín. ¿Cómo le va? Acá el Pito Escacia. Ahora trabajando. No queda otra. Saludo a mi viejo Luis Escacia, que está en la isla. Pasale solito en el albergón. Y un saludo al Tula Mancharotti, tío Olivero. Que ande bien. Que tenga buena jornada.
3: Hola, Joaquín. Pasamos un tema. Monchito Merlo. Para Fabián Berber. Para Ovaldo Colman. Para Juan Muñoz y familia. De parte de José Reynoso. Está lindo el día hoy.
0: Bueno, mi gallo, un abrazo grande. Saludos, aquí estamos por LT39, Radio Victoria, en el 980 del Dial, escuchando a los oyentes que nos van dejando sus mensajes de audio, 3436-617-587.
4: Hola, Joaquín, ¿cómo le va? ¿Cómo anda? Bueno, el día lindo. Aquí estamos de sobremesa, comiendo un asalto capincho recién. Quiero que me solicite un tema, si puede, de Crece el Río, para dedicárselo a Máximo Maldonado, a Fabio Atencio, de allá de Rincón Grande, a Bachi Colman, y un saludo a mi hijo que vino recién de Sánchez Luna, a Darío, que está trabajando con los chevalieres acá. ¿Cómo es? Muy bueno su programa y es un oyente fiel, que lo escuchamos todos los días. Cae la escuela. Gracias, Joaquín.

0: Los Bachidú solito en el Albardón, me lo habían pedido los amigos oyentes al 3436617587 para los mensajes de audio, queridos amigos. Hasta las 2:30 de la tarde estamos en Del Litoral al País. En un ratito vamos a estar hablando de una fiesta que se viene para este fin de semana, que se viene el 24 de mayo. Atención, luego ya. 24 de mayo se viene una nueva edición de la fiesta del pollo al disco artesanal, la tercera peña gastronómica del pollo al disco artesanal. Vamos a hablar con Daniel Koch sobre esta fiesta en un ratito nada más, a ver qué nos dicen los oyentes aquí.
1: Buenas tardes, Padula. Quisiera que me pases los perros de la vecina, pero vos sabés que me lo mandaron, pero no sé por quién los cantan, no sé quién son los que cantan. Los perros de la vecina se llama. Gracias, Padula. Arrancamos linda, por favor.
2: Hola, Joaquín, buenas tardes, audiencia. Pasamos un chamamé del conjunto de Botí. Para los muchachos acá que andamos trabajando en la estancia de las cabezas. Juanci, Gustavo, Sergio, te habla Lugo Díaz. Y un saludo para toda la paisanada acá de esta estancia.
0: Bueno, mi gallo, un gran abrazo, gracias por estar escuchando el programa. Recuerda

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0: Recuerdo a Malbrán, el conjunto Ivoti, señoras y señores. Recuerdo a Malbrán, el conjunto Ivoti, sonando aquí en este momento del programa 3436-617-587 para los mensajes, mensajes de audio que nos viene llegando de nuestra audiencia. Mensajes de audio en el 3436-617-587 y los llamados al 42-1285. Le decíamos recién que este domingo 24 de mayo se viene una nueva edición de la Peña Gastronómica del Pollo al Disco Artesanal, Nogoyá, provincia de Entre Ríos, ahí en el Estadio Pedro Russo Valente. Voy a hablar con Daniel Koch, con el ruso Koch, que tiene mucho que ver con esta fiesta y le está impulsando con toda la gente de Club Libertad. Ruso, querido, ¿cómo estás? Buenas tardes, bienvenido al programa.
1: Hola, buenas tardes, Joaquín. Buenas tardes a la audiencia, a toda la mesa. Y bueno, muchas gracias por ponerte en comunicación.
0: Bueno, Ruso, contame, se viene la tercera.

0: Edición de una fiesta que va creciendo, que va a tener una nueva oportunidad de abrir sus puertas este domingo 24 Nogoyá.
1: Sí, la verdad que hay una gran expectativa. Estamos trabajando en todos los detalles para que salga de la mejor manera posible. El tiempo aparentemente nos va a acompañar, va a ser un día parecido al de hoy, un poco fresco a la mañana, pero con una temperatura hermosa a la tarde, teniendo en cuenta que esto va a arrancar los cocineros que van a competir, que son 15 equipos de distintos lugares de la provincia, van a estar arrancando a las 10 de la mañana, pero bueno, vamos a arrancar con el festival propiamente dicho, alrededor de las 13 horas, 12:30 vamos a estar arrancando con el festival, y bueno, y también con la comida para todos aquellos que quieran degustar justamente de esto que es el pollo al disco.
0: Sí, hace unos días estaba hablando con gente que trabaja con muchos artistas y me decían, en el país lo que está funcionando muy bien son las fiestas gastronómicas y temáticas, no solamente aquellos que presentan una cartelera en un escenario con un festival, sino además que la fiesta tenga algo que la complemente, que haga que la gente durante todo el día pueda estar desde la mañana hasta la noche, si es posible, según la temperatura. ¿Cómo fue que idearon ustedes esta fiesta del pollo al disco artesanal?
1: Bueno, nosotros, el club se caracteriza, hace 32 años vendemos pollo asado. Ajá. Todos los meses, sin faltar ningún mes, nosotros vendemos pollo asado. Entonces, bueno, en una reunión de comisión directiva dijimos, vamos a hacer la fiesta del pollo. Entonces uno dijo, no, bueno, pero pollo asado no, porque a alguno le gusta, a alguno no. Bueno, y ahí salió la posibilidad de hacer pollo al disco. Hicimos la primera, nos fue muy bien. Hicimos la segunda, ya hicimos un disco gigante. Vamos a estar cocinando para 700 personas dentro del disco. Que esto también es un atractivo y una novedad, porque la gente por ahí no dimensiona la cantidad de ingredientes que hay que echarle para hacer un pollo al disco para 700 personas. Pero bueno, tenemos la gente de Bien Criollo que se dedica al tema, así que la verdad que han cocinado muy bien siempre y no nos cabe duda que este año lo van a hacer de la misma manera. Son 700 patamulos, son 8 bolsas de papa, son 6 bolsas de cebolla, 6 bolsas de zanahoria, 4 cajones de morrón, 24 botellas de tomate, 1 kilo de pimentón, bueno, de 30 litros de crema. La verdad que son cantidades importantes que bueno, en todo ese trabajo del arte culinario sale este pollo al disco exquisito que se va a estar pudiendo degustar. La gente que lo quiera llevar, 10.000 pesos la porción, y el que lo quiera comer ahí se le va a ofrecer un lugar, o sea, un tablón con sillas para que puedan sentarse, se le va a dar la bandeja, los cubiertos descartables, el pan, la servilleta, todo lo que necesite para pasar un lindo momento.
0: Bien, la entrada 5.000 pesos me había dicho hoy.
1: La entrada 5.000 pesos, sumamente accesible.
0: Sí, sí.
1: Y le pedimos a la gente que no ingrese con conservadora, porque bueno, la forma de costear este evento es con la cantina. Ahí van a estar trabajando la subcomisión de rugby, de vóley, de patín, de gimnasia, de fútbol infantil. Bueno, todas las subcomisiones del club van a estar trabajando en las distintas cantinas para ofrecerle a la gente distintos productos, ya sea desde agua caliente, tortas fritas, tortas dulces de distintos gustos. Van a haber ventas de alfajores, va a haber venta de golosina, venta de helado, o sea, para que realmente, como decías vos recién, que sea una tarde que lo puedan pasar lindo, que puedan escuchar buena música. Va a haber más de 30 emprendedores que se han reservado su lugar de distintos lugares de la provincia. Hay de Paraná, de Uruguay, de Villaguay, de Victoria, de Lucas, de Hernández, de Aranguren, de Crespo, de acá de Nogoyá. Así que también van a tener una feria importante para poder comprar o mirar alguna artesanía y algunas cosas que hacen los emprendedores. Así que creemos que estamos con todas las cosas preparadas. Después lo tenemos a Joaquín, no sé cómo va a andar operando, pero bueno, según se describe él, es inmejorable.
0: Para comer pollo andamos bien. Daniel, escúchame, ¿a partir de qué hora el predio abierto?
1: A partir de las 10 de la mañana va a estar el predio abierto.
0: Bueno, te mando un abrazo grande y nos vamos a encontrar ahí, si Dios quiere, este domingo 24 de mayo.

0: Muchas gracias, y los vamos a estar esperando a vos y a toda la gente que nos quiera acompañar.
1: Gracias, querido, un abrazo grande. Chao, querido, un abrazo grande. Daniel Koch, el ruso Koch, del Club Libertad de Nogoyá, que prepara todo lo que quería saber Rosita, está acá, la entrada 5.000 pesos, se puede comprar las porciones de pollo al disco ahí, en Nogoyá, a partir de las 10 de la mañana, el predio está abierto. Domingo 24 de mayo en Nogoyá, señoras y señores, se viene una nueva edición, la tercera de este gran encuentro artesanal del pollo al disco, con lo rico que
2: Rosa. Estaba sin radio, se me rompió la radio y su rato se me rompió por la semana. Saludos para mi amigo Fai, está cuidando la ranchada, el abuelo. Saludos a los Kim, saludos a Martín, a Lori, saludos a Manucho Cáceres y al Poli también Cáceres. Saludos también al Poli Veroni y al Pipi. Saludos para mi amigo Quiquilo, mi abuelo Juancho. Saludos para toda la gente de la isla. Pasó un buen tema, Hilero Viejo.
1: Bueno, hola, ¿quién habla?
3: Hola, Burucuyano.
1: ¿Qué hace, Burucuyano?
3: Ya sé.
1: Bien, querido.
3: ¿Cómo andás, Joaquín?
1: Yo ando bien, ¿y vos?
3: Te voy a pedir un recuerdo por Ramón Méndez.
1: Ajá. Bueno, querido, ¿cómo no? ¿Cómo no? Te escucho, Bueno, un abrazo, chao, querido.
4: Hola, Joaquín, buenas tardes, espero que andes bien. Buenas tardes para toda la audiencia, para los amigos. Si puede ser hoy o mañana, Joaquín, la verbena por Monchito Merlo. Saludos desde Figueras, Santa Fe, Esteban Pato López.
1: Bueno, Pato querido, un abrazo grande, Un abrazo grande, Pato, un abrazo grande, Pato. 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Me voy a la línea telefónica. Hola, ¿quién habla? Bueno, a ver qué nos dicen por aquí.
5: Buenas tardes, señor Joaquín, ¿cómo le va? Ahí le mandé una grabación de los muchachos entrerrianos, los legüeros. Están acá en Cañada de Gómez, pero la mayoría son de Victoria, o sea, Entre Ríos está desparramado.

0: que hace tan bueno.
1: Lo mismo que el río, que se vuelve viaje, distancia, horizonte, vapor, lluvia, y cae lentamente. Es el hombre que va por el río de la vida, uniendo distancias, paisajes, latidos, amores, fracasos, triunfos, también en busca de su propio horizonte. Y vuelve a morir en el puerto del más allá. Lo mismo que el amor del río es el amor del hombre, que besa su suelo en un abrazo total y vuelve siempre en el otoño, en las primaveras, en los inviernos, a ser otra vez una partícula del planeta, un punto del cosmos, del misterio que cada ser humano, como el río, llevamos adentro.

0: María Elena Sosa con Ramón Ayala, que es el autor, por otra parte, del tema, haciendo El Río Vuelve a pedido de la audiencia. Estoy con mensajes de los oyentes.
1: Buenas tardes, Joaquín. ¿Cómo anda? Quería saludar a mi vecino Adrián Poggio de Godoy. Y para Cuchicuchi también. Pásele un chamamecito de esos pura catinga, de esos bien catingudos. Mi cabo ciervo, puede ser. Gracias, Joaquín. Jorge de Cabral.
0: Bueno, Jorge, un abrazo grande. Chao, querido. Hola, ¿quién habla?
2: Hola.
0: Sí.
2: Ojo, Joaquín.
0: ¿Cómo anda, mi gallo?
2: ¿Cómo anda usted, Vivilacua? ¿Cómo anda?
0: Bien, ¿a quién mandó a escuchar la radio?
2: ¿Todo bien, Joaquín?
0: Sí, pero escuchale, dijo alguien ahí.
2: ¿Cómo?
0: ¿Está con alguien usted?
2: Hola.
0: Sí, está, no se haga el loco, ¿está con alguien ahí?
2: Sí, estoy con mi señora acá.
0: Ah, ¿a ella le dijo escuchar la radio?
2: Sí, ¿cómo anda, Joaquín? ¿Está bien?
0: Bien, querido, bien, bien, bien.
2: Bueno, Joaquín, me mandó un lindo chamamé.
0: ¿Pero cómo no? ¿Cómo no?
2: En el chano de 25.
0: Bueno.
2: Hay postos que bellaquea y están, que lo montan pelo. Ajá. Tanto solamente mi suelo lo vi, tanta alegría.
0: Ay, chao, Pitoco, lo acabamos a Pitoco nomás.
2: Bueno, Joaquín, gracias.
0: Un abrazo grande, chao, querido.
2: Chao.
0: Ramón Méndez, un recuerdo, vamos.

el chamamé haciendo mi cabo de ciervo también a pedido de la audiencia. Estamos por LT39 Radio Victoria. 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

0: 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Hola, ¿quién habla? Hola, hola.
1: Hola, ¿cómo anda, don Joaquín?
0: ¿Qué hace, Mendoza?
1: Hola, Rosa. Estoy en Nogoyá,
0: hasta el
1: 25, 26, para el 27. Tengo una novia acá en
0: Nogoyá. ¿Ah, sí?
1: Sí,
0: no me
1: digas. Ayer me fui.
0: ¿Te fuiste o llegaste?
1: No, yo tengo un amigo ahí que es llavero, Somos unos perros galgos ayer y... 23 libres agarramos a perro.
0: Bueno, escuchame, no, para eso no me interesa. Escuchame una cosa, ¿cuánto hace que conoces a tu novia?
1: No, hace poquito, digo, por celular, digo.
0: ¿Por celular la conociste?
1: ¿Eh?
0: Hablando por mensaje, ¿la conociste?
1: No escucho bien.
0: No te hagas loco, Mendoza, no te hagas loco, escuchame, ¿la conociste hablando por celular?
1: Sí.
0: Bueno, ¿cómo se llama?
1: María Rosa.
0: ¿Todas se llaman María Rosa, tu novia?
1: Sí.
0: Pero escúchame, ¿todas? O sea, ¿vos la buscás por nombre a tu novia?
1: Y más vale, sí, siempre tuve María Rosa.
0: Ah, siempre,
1: Marta,
0: bueno.
1: Marta tuve mucho también.
0: ¿Qué tuviste también?
1: Sí, Marta.
0: Marta. Marta y
1: el
0: María Rosa.
1: Uno,
0: dice. Sí, ah. Bueno, no, entonces... Para comprobar que me estabas echando otra buena mentira, Dan.
1: No, que mentira, hermano, que te echas mentira a vos, te echas mentira. Si eres antioqueño, no sos mentiroso.
0: No, no, no. Bueno.
1: Estoy en Nogoyá, yo... ¿Cuándo vamos? ¿El 25? ¿El lunes?
0: No,
1: 25?
0: No, estoy por ir ahora a Nogoyá, ahora termino el programa, tengo que ir a hacer unas cosas porque tengo que ir a firmar uno.
1: Bueno,
0: no,
1: dale.
0: ¿En qué parte te encuentro?
1: ¿Eh?
0: ¿En qué parte de Nogoyá me vas a esperar hoy a la tarde?
1: Ahí, el terminal.
0: En la terminal.
1: Te voy a pegar, no, planazo.
0: Qué happy, planazo.
1: Ando de bota tejana, bota negra.
0: Qué lindo que debe estar.
1: Con bacha negra. En la corralera.
0: Quieran ver la bota. También. Sí, la bota tejana con la bombacha queda muy bien.
1: Queda muy lindo,
0: queda. Sí, está medio vestido.
1: Somos monterianos nosotros, loco, usamos muchas botas.
0: Como recabo a la vaca te debe quedar. Bueno, te mando un abrazo grande.
1: Bueno, ustedes, dale saludo al Pato San Nicolás, ya. No se enojó el viejito ese que decía que tenía novia y viejo mentiroso ese. ¿Cómo se llama? ¿Rolo ese?
0: Sí.
1: Se los quiero agarrar un día, pero una gente
0: trae
1: con el poncho nomás.
0: Bueno, te mando un abrazo grande, está muy malo Mendoza, tranquilízate.
1: Un llamamé de lo tuyo, bien campero para saber.
0: Bueno, dale, chao,
1: bueno,
0: querido.
1: Joaquín, un abrazo grande, hermano, chao, querido.
0: Chao, Mendocito.
2: Hola, Joaquín, buenas tardes, espero que tenga un buen día miércoles, que habla Sócrates Requino de Voto. Quiero que le pase un chamamé de tu autoría para mi prima Julia Requino, para mi hermano Ciro Requino que está en la isla, la Mabel, para Joaquín que seguro que está durmiendo en la siesta.
3: Bueno, mi amigo, ¿cómo le va? Quería escuchar ahí por las costas entrerrianas, si se puede, mandar un saludo a toda la gente acá que estamos desmalezando, como le comentaba, en Oro Verde. Roberto, Juan Pablo, Fabio, Gustavo, mando un abrazo.
0: Bueno, amigas, un abrazo grande.
4: Hola, Joaquín, acá como todos los días escuchando el programa, que me encanta, por eso lo escucho. Felicitaciones a Marino Sánchez. No puede hacernos esto a los amigos oyentes. ¿Cómo se va a enojar? ¿Cómo se va a ofender si todo se dice cariñosamente? Porque si uno le tiene rabia a una persona, no lo va a estar embromando como... En bromas vos, como es, y me encanta la señora divina de apuntador allá atrás, cuando se equivoca lo desmiente. Bueno, que que empiece a hablar, Marino, lo estamos esperando. Un abrazo grande, Joaquín, muy lindo el programa. Saludos para toda la audiencia. Marta de San Nicolás.
0: Bueno, Marta, no se enojó por el maltrato.

0: decime, decime, más vale decime que te pusiste, qué sé yo, una fábrica de arandela, decime. Decime.
1: No, no,
0: pero,
1: el
0: pero no me digas no pude, que no podés salir.
1: El 1 de mayo no pude ir porque estuve trabajando en el boche. Mm. No sé que tuve que darle una mano ahí, entonces no pude ir, ¿viste? Mm. Si iba a ir para hacer una glosa con vos.
0: Sí, pero ¿para qué me avisás que vas a ir y yo me quedo esperando y no? Monchito estaba apurado para tocar y yo estiraba el espectáculo nuestro y lo estiraba porque llegó Pitoco, va a venir y va a hacer una glosa conmigo y ya después de 3 horas de estar tocando dije, no, ya Pitoco no, capaz que perdió la dirección.
1: Te la debo.
0: Tuviste muy mal.
1: Que son mi amigo igual, aunque no vaya. ¿Viste?
0: No, tuviste muy mal.
1: No, estuve muy mal, pido disculpas.
0: Sí, Felipe fue.
1: Y bueno, está muy bien, hay que felicitarlo.
0: Desde las 10:30 de la mañana estaba Felipe.
1: No me dijeron.
0: Sí, no, y no avisó, no, que voy ahí, no me dijo nunca nada, y el tipo fue, estaba ahí. Resulta que yo muy te esperaba a vos y no apareció nunca Pitoco.
1: Son todos seguidores de la radio, ¿viste?
0: Sí, está bien, pero bueno, fuiste.
1: Bueno,

0: argentino, ponele.
1: Bueno,
0: está ahí. Te mando un abrazo, Joaquín.
1: Bueno, Pitoco.
0: En cualquier momento te voy a ir a visitar por la radio desde un par de glosas.
1: Sí, te está saliendo medio poco, entonces vos.
0: Sí, me tienen malo frío.
1: Ahí. Bueno, Pitoco, te mando un abrazo.
0: Un abrazo.
1: Chao, querido.
0: Vos sabés que son mi amigo.
1: Sí, bueno, pero me fallaste.
0: Dale. No cualquier escorrentino, pasale para mi amigo ahí en Hernández.
1: Dale, querido, dale. Te mando un abrazo,
0: Querido.
1: Voy primero con Jineteando en el 25, que me habían pedido, acá la versión de la yunta del chamamé. Vamos.

0: Jineteando en el 25, la yunta del chamamé Miguel Arce y la yunta del chamamé. Estoy con más mensajes de la audiencia, vamos.
1: Bueno, Kim, vamos para allá, ¿no? Tranquilo. ¿Cómo está el frío, pues, hermano? Pásame algo de Gualeyán. Tiene hileras hoy. Pásamelo, ¿eh? Se me la ochada, hermano, pásamelo. Toda la gente real.

0: Julio Calvo, Pago de Santa Fe, está radicado acá en San Pedro. Pastora Fetilera. Juan José Molina, que está allá en la Boca de los Lobos. Está escuchando la radio también. Habla de Joaquín. Oscar Molina, Oscar Tarama.
1: Chao, Oscar querido. Los hermanos Barrios, mi estrella perdida de Martiñano.

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3: Vamos con más mensajes de los oyentes. Las 13:03 arrancamos el segundo bloque.
4: ¿Cómo andas, Joaquín? ¿Todo bien? Buen día, hermano. Acá Nico de San Lorenzo. Estamos tomando unos verdes con el Seba en el horario del almuerzo. Te estamos escuchando, hermano. Si haces tiempo, pasanos algo de Isaco, Isaco Vistol, Abismol, no me acuerdo ahora el apellido. Gracias, hermano, un abrazo.
3: Bueno, amigacho, un abrazo grande. Estaba pendiente de Hilero Viejo, Acá está Ramón Merlo, vamos.

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2: El ministro de Economía, Luis Caputo, recibió a la cúpula de la Unión Industrial Argentina en medio del proceso heterogéneo que atraviesa el sector con actividades que aumentaron sus ganancias y otras que se encuentran golpeadas. Al encuentro asistieron el titular del Palacio de Hacienda, quien fue acompañado por el secretario de Coordinación Productiva, Pablo Laviñe, mientras que en el rubro industrial estuvieron presentes el presidente de la Unión Industrial Argentina, Martín Rapalini, junto a distintas autoridades de la entidad. En la reunión se trataron temas sobre el desarrollo del mercado de capitales con el objetivo de reducir el costo financiero de las empresas y la continuidad de la reducción de impuestos nacionales para mejorar la competitividad de los bienes transables.
0: Deportes.
2: San Lorenzo tendrá un durísimo partido este miércoles cuando visita Santos de Brasil por la quinta fecha del Grupo D de la Copa Sudamericana. El partido comenzará a las 19 horas y se podrá ver por ESPN y Disney Plus Premium. San Lorenzo, que es dirigido por Gustavo Álvarez, llega a este enfrentamiento como el líder del Grupo D con 6 puntos, aunque todo está muy parecido.

0: Y una derrota podría dejarlo incluso afuera de los puestos de clasificación. El Ciclón, que en la última fecha igualó como visitante frente a Deportivo Cuenca de Ecuador, viera de sufrir una dura eliminación en los octavos de final del torneo Apertura de la Liga Profesional de Fútbol, donde cayó por penales ante River en un encuentro donde tuvo el triunfo en sus manos en varias ocasiones.
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0: me lo había pedido la audiencia. Estamos aquí por del litoral al país, señoras y señores. A ver.
1: Buenas tardes, Joaquín. Como siempre, lo felicito por el programa. Mejor no puede ser. Dejar conforme a todo. Si tiene tiempo con María Elena, pero sin apuro, yo lo escucho todos los días. Ese es Marino Sánchez, yo no lo conozco, ¿no? Con todo mi respeto, pero no creo que ese hombre de enojarse, ¿sí? Ese es para los chicos. Ese hombre de facón o revólver no más guarda.
0: Pues se enojó. Se ofendió.
2: Joaquín, buenas tardes. ¿Cómo anda, amigazo? Mandale un saludo grande a la gente de Figuera. Mandale un beso grande, un saludo a Rosita de Zavalla. Al amigazo Ramón Duarte, el camionero amigo, que se anda recuperando una gripe. Al Chino, a Félix Mendoza, a Gringo Pari, a Dani Negri, a Adolfo Gómez y a Rosita Barretti Cuchi Cuchi. Y a Juancito Muñoz y a Mabel. Un abrazo grande para todo ello.
3: Hola, Joaquín. Habla Sebastián. Pásenle un saludo para Nati, para Carlos, para Luisa, para Julio. Para Marta, para Liliana.
4: Fracaso.
3: Pásenle un buen chamamé y un saludo. Bueno, sigue adelante. ¿A qué hora va a estar ahí en Nogoyá?

0: ¿Al mediodía o a la noche?
1: Al mediodía, todo después del mediodía, tipo 2 de la tarde, ya vamos a estar tocando nosotros en el estadio ahí de Club Libertad de Nogoyá.
2: Me olvidé decir que el Duco Maldonado, viejo, acá de la escuela, le dedica el tema a Fabio, a Tencio, Massi Maldonado, Bachi Colman y a Darío Maldonado, que está en la estancia de la Gallareta, Salsa de Luna. Si puede, y es muy amable, pásame un tema de 13 Río.
3: Buenas tardes, Joaquín, ¿cómo le va? ¿Cómo anda usted? Ah, estoy escuchando el programa y bueno, haciendo pasteles, y un poco cansado, ¿no? Pensando que el programa está muy lindo hoy.
1: ¿De más?
3: Pero se extraña que no haya más Rolo. Vio y el viejo mentiroso ese de Galarza. ¿Cuánta razón tenía usted cuando yo le decía que era un hombre trabajador y usted decía que no? Pero claro, había tenido razón. Es mentiroso, miente a destajo ese hombre. Pero bueno, no le hice mensaje para eso tampoco, sino para pedirle un chamamé. Lindo. Bueno, le iba a decir Rolo. Bueno, le dejo un abrazo, Joaquín. Ahí te va a hablar Rolo. Abrazo, muchas gracias.
1: Chao, querido, un abrazo grande. 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
4: ¿Qué tal, Joaquín? ¿Cómo le va? ¿Cómo anda? Buenas tardes. Dígale a la gente ahí que está Sergio ahí en la estancia de la cabeza y la demás gente, dígale que ya se puedan agarrar la pala porque ahí va el patrón. Dice muchos saludos en la radio, pero poco movimiento de pala. Y pasarle el tema ahí, el tema de Marino Sánchez, del guapo Marino Sánchez. Gracias, Joaquín, que tenga una muy buena tarde y que vayan adelantando los trabajos, dígale. Ahí salió el patrón a fondo, salió para que lo le voy a dar yo saludo y saludo.
1: Pero qué pasa que el patrón lo que tiene que hacer es llevar pala nueva. Esa gente ya la ha gastado las palas. Chiquitito, centímetros nomás le ha quedado.
5: Hola, Joaquín, muy buenos días. Quería mandarle saludo al amigo Socra, Ciro, Joaquín. Acá estamos con el amigo Germán Rodríguez por comer unos buenos dorados grandes a la parrilla y tomar un trago de vino. Queremos escuchar el tema La Ruperta para el amigo Socra Requino. Un abrazo grande. Joaquín, somos de Gaboto, soy Chiqui y Germán Rodríguez. Un abrazo grande.
1: Bueno, voy a cumplir con el amigo Pitoco, ¿eh? Yo sí voy a cumplir con el amigo Pitoco. Me dejó tirado, pero bueno, ¿qué va a hacer? No cualquiera es correntino, los de Mailín, vamos.

0: Bueno, acá todo bien, un poco afónica nomás, me ha caído mal el frío, che. Bueno, pasá un chamamesazo de los tuyos, cualquiera nomás, para mi hermano Miguel, que hoy tiene cumpleaños. Bueno, un saludo enorme y nos vemos en Bebedero el próximo lunes. Un abrazo, Emi.
1: Hola, Joaquín, ¿cómo andás? ¿Todo bien? Pasanos un buen chamamé. Acá andamos los Pavos González Calderón, sembrando trigo. Saludame a Leo y Hernán. Andamos a pleno acá.
2: Hola, Joaquín, buenas tardes, buenas tardes. Estamos acá en la isla de la Coyolada, sin Navarro, Fabiá. Mandar un saludo a mi compadre Papingo. Papingo allá de Cariaga, a Luján, a la mujer, a los hijos. Está lindo el programa. Anda un buen chamamé de maceta acá, hermano.
3: Bueno, nos vamos, nos vamos, no nos queda tiempo para mucho más, queridos amigos, apenas para el último tema. Nos vamos ahí con este Crece el Río, señoras y señores. Este chamamé Crece el Río para la despedida. Mañana nos volvemos a encontrar la versión de Crece el Río, el conjunto Ibotí. Hasta mañana, queridos amigos.
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Glorias del Sabalero. Walter Pastel Bertocci. La delicada combinación entre el ingenio futbolero y el juego bonito renacían en los pies de uno de los más jóvenes jugadores de aquel fantástico primer equipo de Sebastián Gaboto Fútbol Club, que alcanzó la gloria en el año 1987 para disfrute y placer de todos los sabaleros. Walter Pastel Bertocci. Prodigio del balón y de la elegancia en su máxima pureza. Este insolente de las leyes naturales del fútbol, arrabalero de la utopía, siempre de galera y bastón, veía toda la cancha y con la cabeza alzada, silbando bajito con la pelota en sus pies y mirando para otro lado, lograba desplegar toda su magia. Hasta sus rivales se restregaban los ojos, ya que no podían creer lo que veían cuando él y la pelota se hacían uno y producían pinceladas de exitez inigualable. En ese instante, el amor por el fútbol, por el juego, por la esquina, por el baldío, por el picado, por la fantasía que prefiere el placer al resultado y por la pelota brotada en resplandecientes rayos de felicidad. En diferentes etapas, defendió como jugador la casaca roja y negra de la primera división en 60 partidos aproximadamente y en más de una oportunidad dejó tendido en el suelo al arquero con la cabeza gacha y con la resignación a flor de piel tuvo que buscar la pelota en fondo de la red. Pero, como el amor es más fuerte, también fue director técnico del primer equipo en 2001, 2005 y 2007. 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

0: 4 millones de dólares en el mercado libre de cambios, por lo que lleva comprado más de 8.300 millones de dólares desde que inició el año. La autoridad monetaria llegó a las 90 jornadas consecutivas en donde se hace la de divisas, en particular adquirió 144 millones de dólares en el mercado mayorista. Así, la entidad que conduce Santiago Bausili llegó a los 8.378 millones de dólares comprados desde que puso en marcha la fase 4 del programa monetario en enero de este año. Ese número representa el 83% de la meta pactada. En la misma se dispuso adquirir entre 10.000 millones de dólares y 17.000 millones de dólares dependiendo de la evolución de la demanda de dinero y la liquidez del mercado de cambios. Deportes. El canciller Pablo Quirno desestimó las acusaciones lanzadas por Evo Morales, quien había denunciado una supuesta colaboración militar y el envío de elementos antidisturbios por parte del gobierno de Javier Milei para reprimir las manifestaciones sociales en el vecino país. En declaraciones, el ministro argentino aclaró el verdadero motivo del despliegue logístico y apuntó con dureza contra los sectores que promueven las protestas. Esto comprueba lo que es el eje del mal. La Argentina ha contribuido con un avión Hércules para transportar alimentos, que son alimentos bolivianos, para saltar los bloqueos que están haciendo quienes simpatizan con Evo Morales, precisó el funcionario.
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0: ARCA resolvió dejar de apelar los fallos judiciales que impiden aplicar el impuesto a las ganancias sobre haberes jubilatorios tras la reiterada jurisprudencia de la Corte Suprema de Justicia de la Nación en favor de jubilados y pensionados. La medida fue adoptada mediante la Instrucción General 4-2026, en la que el organismo reconoció la reiterada jurisprudencia de la Corte Suprema en materia de haberes jubilatorios y dispuso adecuar su estrategia procesal para evitar nuevas apelaciones ante el máximo tribunal o desistir de las ya presentadas y pendientes de resolución. La decisión se apoya en el antecedente García María Isabel, resuelto por la Corte Suprema el 26 de marzo del 2019, en el que se declaró la inconstitucionalidad de distintos artículos de la Ley de Impuesto a las Ganancias aplicados sobre jubilaciones. Deportes. Tras la igualdad de Boca frente a Cruzeiro por la Copa Libertadores, los principales focos de atención se trasladaron a los pasillos de la Bombonera, donde el volante Leandro Paredes habló con los medios de comunicación para disipar rumores de interna y manifestar su profundo malestar con el arbitraje del venezolano Jesús Valenzuela. Al término del encuentro, el campeón del mundo se retiró de las instalaciones al vestuario en compañía del presidente de la institución, Juan Román Riquelme. Ante las consultas periodísticas sobre supuestos chispazos entre ambos, Paredes fue tajante. Ahora dicen que nos peleamos de nuevo, ¿no? Me peleo todos los días con él, según ustedes. No le doy bola. Sabía que cuando llegué al país iba a pasar este tipo de cosas, que a Boca le vaya mal para pegarnos.
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0: nacionales.
1: Javier Milei se refirió a la viralización de la cuenta arroba periodista Rufus atribuida a Martín Menem y descartó que ese perfil DX sea manejado por el presidente de la Cámara de Diputados, pese a que su principal asesor, Santiago Caputo, sostenga lo contrario. A pesar de las declaraciones de Milei y de lo que pueda manifestar Caputo, la interna en La Libertad Avanza sigue más firme y virulenta que nunca. En una entrevista en el streaming libertario Neura, le preguntaron a Milei sobre la supuesta interna entre Menem y Caputo y el presidente fue tajante, aseguró que la situación fue armada.
2: Eso fue algo que le han plantado a Martín Menem, o sea, eso está prefabricado. Es decir, de hecho, tanto Martín lo explicó dentro de gabinete y digamos, si quiere les paso, digamos, el video que armó Oría, por ejemplo, que explica, digamos, lo que le hicieron a Martín Menem. Eso que generó esa controversia el fin de semana, es algo que está prefabricado para generar un problema.
0: Deportes.
1: Boca igualó 1-1 con Cruzeiro en un partido en el que su rendimiento fue de mayor a menor y que disputaron en la Bombonera por la quinta fecha del Grupo D de la Copa Libertadores 2026. El Xeneize ganaba desde los 15 minutos del primer tiempo con el gol del delantero Miguel Merentiel, aunque el defensor Wagner igualó el partido en 8 minutos del segundo tiempo. Además, la visita jugó con 10 hombres desde los 22 minutos del segundo tiempo, luego de una patada muy dura del mediocampista Gerson sobre el volante Leandro Paredes. La igualdad dificulta el pase a octavos de Boca, que escolta el grupo con 7 unidades y podría terminar la fecha afuera de la zona de clasificación a octavos de final, mientras que Cruzeiro lidera la fase con 8 puntos. En la última fecha, el equipo que dirige Claudio Úbeda será local de la Universidad Católica de Chile, mientras que el conjunto brasileño recibirá a Barcelona de Ecuador. Ambos partidos se jugarán el jueves 28 de mayo a las 21:30 horas.
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0: nacionales. El referente libertario Daniel Parisini, conocido en redes sociales como el Gordo Dan, se metió de lleno en la interna de La Libertad Avanza y aseguró que le mintieron al presidente sobre la polémica por la cuenta anónima de X periodista Rufus. Parisini sostuvo que está convencido de que el perfil pertenecía al titular de la Cámara de Diputados, Martín Menem, y rechazó la versión impulsada por Javier Milei, quien había asegurado que la controversia fue prefabricada para perjudicar al dirigente riojano. Estoy convencido de que no es algo fabricado. Estoy convencido de que la cuenta pertenecía a Martín Menem. Lo tengo totalmente asegurado y no tengo dudas. Creo que le mintieron al presidente, afirmó el conductor del streaming Carajo. La diputada interna se profundizó luego de que Milei defendiera públicamente a Menem y asegurara que la situación había sido implantada para generar un conflicto dentro del oficialismo. Deportes. Racing recibirá este jueves a Caracas de Venezuela por la quinta del grupo E de la Copa Sudamericana, en un encuentro donde estará prácticamente obligado a ganar si quiere mantener sus chances de avanzar de ronda. El partido, que está programado para las 9 de la noche, se llevará a cabo en el Estadio Presidente Perón. Contará con la cobertura de ESPN y Disney Plus Premium. Racing llega a este enfrentamiento en una situación totalmente delicada, ya que acumula 3 partidos sin ganar en la competición y marcha tercero en el grupo con solo 4 unidades. Además, los dirigidos por Costas están obligados a ganar para seguir con chances de avanzar, aunque ya no dependen de sí mismos. En caso de sumar de a 3 este jueves, la academia deberá ganar o empatar en su siguiente presentación y esperar a que Caracas no derrote a Botafogo de Brasil, que podría llegar a dicho cruce con el primer puesto asegurado. El equipo argentino, que ganó la Copa Sudamericana en el 2024, tendrá un cambio obligado en el arco, ya que en el último partido Facundo Cambeses vio la tarjeta roja, por lo que será reemplazado por Matías Tagliamonte.
1: Hasta aquí la información.

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0: nacionales.
1: El juez federal de Rosario, Gastón Salmaen, enfrentará el miércoles próximo en el Consejo de la Magistratura las acusaciones en su contra por presuntas irregularidades en su concurso como magistrado y por un expediente penal en el que está procesado. La citación fue resuelta por unanimidad el 22 de abril pasado por la comisión de acusación encabezada por el abogado Alberto Máiquez bajo el artículo 20 del reglamento que habilita al magistrado investigado a ejercer su defensa antes de que se defina si se impulsa un juicio político en su contra.
0: Internacionales.
1: China y Estados Unidos acordaron en principio negociar en el marco del Consejo Comercial un acuerdo marco de reducción recíproca de aranceles sobre productos por un valor equivalente a 30 mil millones de dólares o más por cada parte, anunció este miércoles el Ministerio de Comercio de Pekín. Se espera que los productos en cuestión, según lo acordado por ambas partes, se beneficien de aranceles de la categoría de nación más favorecida o incluso de tasas más bajas, comentó un funcionario de la cartera al detallar los resultados preliminares de las consultas económicas y comerciales entre China y Estados Unidos celebradas recientemente. De acuerdo con el funcionario, una vez puesto en práctica, el acuerdo no solo contribuirá a estabilizar y ampliar el comercio bilateral entre China y Estados Unidos, sino que también servirá como una referencia útil para la cooperación abierta en el orden mundial.
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0: Seguridad Nacional creó la Mesa de Coordinación para la Seguridad de Inversiones Estratégicas en el marco del régimen de grandes inversores, con el objetivo de fortalecer la prevención y mitigación de riesgos asociados al narcotráfico y la criminalidad organizada que puedan afectar proyectos de inversión estratégica, sus áreas de influencia y las infraestructuras críticas vinculadas. Según se indicó este miércoles en una resolución 461/2026 publicada en el Boletín Oficial, las acciones de la presente mesa se orientarán a la identificación temprana de riesgos criminales, la protección de la infraestructura crítica, la prevención de la infiltración de economías ilícitas, entornos productivos estratégicos y la coordinación interinstitucional en el marco de las competencias vigentes. Deportes. La dirigencia de Racing, encabezada por Diego Milito, junto con los gerentes Sebastián Saja, Franco Zuculini y Javier Weiner, decidió que el club no incorporará ningún centro delantero para competir por el puesto con Adrián Martínez, luego del frustrado paso del chileno Damián Pizarro. Desde la Secretaría Técnica bajaron una línea clara, buscarán la salida de Pizarro, pero no llegará otro 9, ya que esperan darle continuidad a Elía Torres, delantero que se recupera de una rotura de ligamento cruzado anterior de la rodilla derecha sufrida el 6 de octubre del año 2025. Torres llegó a Racing proveniente de Aldosivi, donde marcó 17 goles en 3 años. Sin embargo, en la academia todavía no pudo convertir debido a que sufrió rápidamente la grave lesión.
1: Hasta aquí la información.

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